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2: Si alguno de los presentes tiene algún impedimento para esta boda, que lo diga hoy o que calle para siempre.

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1: Vamos arrancando la semana con buen ánimo. El último día del mes de agosto. Ya faltan dos meses para Halloween, amigos de Club Hit Latino. Mauro Hernández, Pati Sánchez, hola Pati.
2: ¿Cómo estás, Mauro Hernández? Es correcto, sí, ya.
1: Se acabó.
2: Septiembre, no, pues nomás. Ah, no, sí, septiembre y todo octubre, ¿verdad?
1: Todo octubre, ajá, claro. Ya para el Halloween.
2: Así es. Oigan, como que no me gusta iniciar la semana terminando el mes.
1: No, pues está padre, porque...
2: Ah, te hubiera gustado... hubiera sido lunes primero, ¿no?
1: Lunes primero. Bueno, ya. Pero te tengo noticias, Pati, y a toda la gente que nos escucha, porque el próximo lunes es el Labor Day. Entonces, el próximo lunes nadie trabaja, es una semana corta. Exacto, el 7 es día de mi cumpleaños. Todos felices.
2: ¿A dónde nos vamos a ir? ¿Qué nos hace invitar?
1: Mira, por ejemplo, aquí, en el Labor Day no vamos a trabajar aquí. ¿No? ¿Qué te parece?
2: Ay, qué maravilla.
1: Porque es día de mi cumpleaños.
2: Mira, te íbamos a llevar por ahí a un brunch, algo así, pero igual y no, porque pues como no vamos a venir.
1: A un strip club, llévenme, por favor, sí, no los conozco. Bueno, hoy hablaremos de qué pasa con la pausa a las visas, ¿no? Porque la gente está vuelta loca, porque ¿por qué pausaron la visa? Vamos a platicar.
2: Sí, una noticia que pone nerviosos a muchos, sí. Es Día Internacional de la Sobredosis, un tema para hacer conciencia. Oigan, el tema del día está bueno. ¿Se casarían por bienes mancomunados o bienes separados?
1: ¡Ay!
2: ¿Qué es mejor? ¿Qué
1: polémica.
2: Conviene más? ¿Qué se usa más?
1: Queremos ver el cielo arder. Y recuerden que las publicaciones, la información está en nuevanews.com y en nuevaonda.com.
2: Así es, ingrese. Ahí está la información actual de la Unión Americana, aquí de los Estados Unidos y un poquito más.
1: De todos lados. Así comenzamos Club Hit Latino. Bienvenidos.
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1: Mucha festejancia en el último del mes. Dice Pati que pues no le gusta que arranque la semana con el último día del mes, pero está bien, gracias agosto. ¿Cómo les fue el mes de agosto? Estuvo bueno el mes de agosto, ¿no?
2: Sí,
1: muy nutridito, ¿no?
2: Estuvo bien, un mes que pues fue vacacional.
1: Totalmente.
2: Vacacional la mayoría.
1: Veníamos del mundial, ¿no? Muchos regresaron a clases también, ¿no? La gran mayoría, pero pues hoy es un nuevo día ya para despedirnos de este mes 31. Y es Día Internacional de la Concientización sobre la Sobredosis. Pate, qué terrible esto, ¿no?
2: Hoy es el Día Internacional de la Concienciación o Concientización sobre la Sobredosis, como quieran decirle. Comenzó en 2001 cuando Sally J. Fine sugirió la idea mientras estaba en el Ejército de Salvación en Melbourne, Australia, a su amigo Peter Stricker, un compañero de trabajo que formaba parte del Programa de Desarrollo Comunitario y de la Salud en Melbourne. Esa fiesta reconoce que las drogas y la consecuencia de la sobredosis son parte de todas nuestras vidas y que hay repercusiones de la muerte y lesiones de personas que se sienten en todos los ámbitos socioeconómicos y culturales en el mundo. Entonces, desde ese año, desde el 2001, trabajaron juntos para crear este día, no solamente en particular, sino los gobiernos y organizaciones recuerdan este día como un día para tratar de reconocer este grave problema que necesita ser resuelto.
1: Que existe claro. Constantemente, ¿no? El consumo de estupefacientes, pues aquí y en todos lados, en todo el mundo.

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1: ¡Paren la imprenta! Porque la semana pasada, Patricia, todo el mundo se paró de pestañas con la visa, ¿no? De que cancelación de visa. Hay gente que dice, no inventes, yo tengo el trámite así. Amigos míos que van a venirse a Estados Unidos a radicar o que venían de vacaciones para acá, ajá, ahora que están pensando en el Thanksgiving, dijeron, ¿qué está pasando?
2: Hombre, es que este anuncio que se da a conocer, que seguramente ya lo han leído ustedes.
1: Sí, ya saben.
2: En los medios, que ya se pausó en todo el mundo las citas para solicitar la visa de inmigrante. ¿Pero para qué aplica? ¿Para todas?
1: Sí, ahí les va. El tema es que hay una suspensión por la necesidad de entrenar al personal consular sobre los nuevos procedimientos. No es un tema de cancelación, porque mucha gente estaba asustada de que no, ya no van a dar citas, ya se acabó esto. No, no, no.
2: Las
1: no,
2: citas
1: no.
2: Que están programadas para estos días de la pausa se van a reprogramar, ¿no?
1: Así es, se van a reprogramar. Cuando hay cambios en las citas para entrevistas de visados, las embajadas y consulados comunican cualquier tipo de cambio directamente a los solicitantes, ¿no? Eso es lo que mencionaron, ¿no? Pero se han comenzado a recibir muchas solicitudes de visado en todo el mundo con suspensiones de citas ya programadas por el tema de que están entrenando a la gente que está relacionada con los procesos, porque ha habido cambio, gente, Pati, hay gente que ha salido, uh-huh, hay chicos que han entrado nuevos al consulado, entonces tienen que ser muy rigoristas, ¿no? El tema de quién entra a trabajar ahí, ¿no?
2: Totalmente, el entrenamiento está relacionado con nuevos procedimientos para asegurarse que los receptores de esos visados no suponen un cargo a las arcas públicas y no se convierten en dependientes de los beneficios públicos de Estados Unidos. ¿Qué necesitan los estadounidenses que califican para ello? Entonces, según el Departamento de Estado, la nueva formación a funcionarios y empleados comenzó a principios de agosto en todo el mundo, por lo que esas cancelaciones pues se aplican en toda la red, como bien nos señalas.
1: 75 países, ¿eh? Ojo con ese tema, así que bueno, pues hay que estar al pendiente, sobre todo de cuándo estará entrando en funciones otra vez, ¿no? Que se reanuden las citas.
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1: Eso es mero, somos nosotros. Es Club Hit Latino con Paty Sánchez y Mauro Hernández. Y bueno, las herramientas digitales nos sirven para todo. Y Gemini es una herramienta que quiera solo, Paty, como que le ha ganado terreno al mismo ChatGPT, ¿eh?
2: Sí, fíjate que Google quiere convertir a Gemini en una herramienta habitual. O sea, que la usen mucho los universitarios.
1: Pues sí, la están usando, ¿no? Esos chavos están todo el tiempo inmersos ahí, ¿no?
2: Funciones, o si le usas mucho, te limita porque tienes que pagar. Entonces,
1: ¿la quieren ya ser más gratis?
2: Sí, ahora que regresaron a clases, lanzó una promoción Google que va a permitir a estudiantes elegibles utilizar durante un año y sin costo Google All Plus.
1: Ay,
2: ¿sí?
1: Pero oye, eso es de que utilízala por un año es para que luego el año siguiente.
2: Bueno, pues ya por lo menos.
1: Corónico.
2: Mira, si te toca el año, está padrísimo porque la oferta forma parte de una nueva estrategia que está enfocada a estudiantes nada más y llega acompañada de herramientas diseñadas para estudiar, organizar materias, preparar exámenes, realizar investigaciones con inteligencia.
1: Pero a ver, imagínate que el primer año el chamaco, no, bien hábil, ¿no? No, qué bárbaro, mi hijo, de puro 10, y acabó ya la suscripción gratis.
2: Acabó el año y bye.
1: Y el otro ya bien burro, ¿no? Y no, espérate, y luego es que el papá va a terminar pagando la suscripción de esta cosa, ¿eh? O sea, lo que quieren estos cuates de las redes sociales.
2: Que dependas de ellos.
1: Que dependemos todo el tiempo.
2: Fíjate, ¿no? Si a ustedes les toca un año de Gemini y todo esto, pues utilícenlo, pero de forma limitada para que no pase lo que dice Mauro, que luego se les acaba el año y dices, ay, te quedas como en orfandad. Sí, de que no, dices, no, pues no, me hace falta o que de plano no aprendiste nada.
1: Ya lo dijo Bill Gates, ¿no? Dice Bill Gates que no es tan, no hay que echar en saco roto todo lo que se ha dicho, porque luego dicen que no, es muy buena la inteligencia artificial.
2: Sí, y dice, pero Bill, es peligrosona. Gates,
1: que es peligrosa, ¿no? Claro. Y fíjense quién lo dice, así que imagínate, ¿dejaría usted que consumieran todo el tiempo Gemini y sus hijos?
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4: Oye, pues ya vimos por primera vez en la historia, para hablar de deportes, hay que hablar de todos los eventos deportivos, pero sobre todo de la Leagues Cup. La Leagues Cup, ahora sí, hegemonía mexicana, Patricia, ¿eh?
5: Ya, puro México, ¿verdad?
4: Monterrey, está el América, está el Toluca. No quedó ningún equipo norteamericano de la Leagues Cup, ¿eh?
5: Nada.
4: Aquí ya, y ahora sí ya están parando el cuello así de, ya ven, les dije que la Liga MX, usted es mejor.
5: Pero siempre pasa, ya cuando se decanta el tema por algo, ya siempre sale alguien de, lo dije, así iba a ser.
4: Es la primera vez que los equipos mexicanos llegan a esas instancias, ¿eh? No había sucedido, es la tercera Leagues Cup que se lleva a cabo. Y yo creo que sí, como que algunos equipos dijeron, a ver, no los van a poder ganar, ¿no? Y le echaron ganas este torneo, ¿no?
5: Exactamente.
4: Aunque muchos lo pelucean. Pero les tengo noticias. Si ustedes los que querían ver a la Chivas y a la América en la Leagues Cup, bueno, pues ya sabemos que eso no fue posible. No se van a poder enfrentar a esos equipos, pero hay que decir que después de que se dio a conocer de las fechas FIFA del segundo semestre del año, se dio a conocer que el Guadalajara y las Águilas del América se estarán enfrentando en octubre en un duelo amistoso aquí en Oakland, en el Oakland Alameda County Coliseum, el próximo domingo 4 de octubre a las 5:30 de la tarde, hora de California, para que estén al pendiente, ¿no? ¿Qué tal?
5: A domingo 4 de octubre.
4: Ajá, entonces a gusto, tiene poquito más de un mes para que cheque bien lo de los boletos, ya se confirmó, hay fecha FIFA, entonces los equipos tanto Tapatío y de la Ciudad de México, de la capital, pues se van a enfrentar, y está padre porque eso me gusta que lo hagan, Pati, porque los paisanos queremos ver a nuestros equipos, a la América y a la Chivas, sin duda alguna.
5: Imagínate, yo creo que sí va a ser un partido muy concurrido, sí, que aparte tienen tiempo para que se preparen.
4: Correcto, así que ya saben, los van a poder ver. Y obviamente va a ganar el Guadalajara, ¿eh? Vamos a ver qué tal. La última vez que se enfrentaron ahí en Oakland, en 1997, las Águilas del América, bueno, pues perdieron y ganó las Chivas 3-2. Esperemos que regrese ese grande.
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1: Hablemos un poquito del cine. Hace mucho que no hablamos de cine en este programa y a todos nos encanta.
2: Bueno, generalmente sí hablamos, pero ya teníamos
1: rato. Sí, no, no. Y sobre todo, ¿sabes qué? De películas mexicanas, ¿no? Que pueden estar nominadas al tema de los Oscars. Y hay que decir que El Camino, del director David Pablos, ya fue seleccionada por la Academia Mexicana de Artes y Ciencias Cinematográficas, que representa obviamente una parte importante de los premios Oscar, para que México esté ahí presente con esta película, El Camino.
2: El Camino, así se llama, ¿verdad?
1: En El Camino se llama.
2: En El Camino, del director David Pablos. Ok, y por ejemplo, hay otra película de Fernando...
1: Hay otra película.
2: La de Moscas.
1: La de Moscas también está muy buena, pero ese va a participar por el premio de la mejor película iberoamericana en los Goya.
2: Okay. O sea, va para otro lado, sí, pero igual representa.
1: Pero fíjate que yo vi el tráiler. Ahí les va. La de las Moscas, vean el tráiler, me parece algo interesante.
2: ¿Es una propuesta diferente?
1: Es una propuesta diferente. Es como un niño. El papá le dice a su hijo que su mamá tiene una enfermedad muy grave y se tiene que ir a vivir a la capital, pero viven en un cuarto de la ciudad, ¿no? Entonces el niño es una entre comedia, drama, muy el estilo mexicano. Me gustó cómo está llevada a cabo la peli. Yo creo que va a ser una de las triunfadoras, espero que así sea. Y la del Camino, la que va a participar en los Oscars, habla de un cuate que toma estos road trips por carretera.
2: Ah, ok.
1: Y bueno, sus preferencias son iguales, ¿no? Es una persona gay, ¿no?
2: Ah,
1: que va viajando por carretera y conoce un trailero que tiene familia y demás. Está dirigida y también producida por Diego Luna, ¿no? No me acuerdo si dirigida o producida, pero tiene que
2: él
1: ver ahí. Él participa. Y habla de este tema, de lo que pasa en las carreteras, de cómo los choferes de camión viven ciertas aventuras que uno no conoce.
2: Órale,
1: y desconoce.
2: Por eso se llama En el Camino.
1: En el Camino pasa.
2: ¿Qué te pasará en el camino?
1: Pasa de todo. Esa también puede ser una propuesta interesante.

0: para ganar el Oscar.
1: Me gusta eso, suena
0: película
1: bien.
0: Internacional. Suena bien. Las dos están buenísimas. Vamos viendo cómo.
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1: Es momento de hablar aquí en Club Gil Latino. El tema del día de hoy tiene que ver con el matrimonio. Hoy presentamos, se acabó lo que se vendía. ¿Te casarías por bienes mancomunados? Pam, pam, pam.
2: Tan, tan, tan.
1: Bueno, aquí en Estados Unidos se llama el... es la propiedad comunitaria. Uh-huh. El community property, que es así como se dice aquí en la Unión Americana, que es cuando cualquiera de los cónyuges durante el matrimonio...
2: lo que adquiera uno u otro.
1: Pertenece a los dos. Es como el 50-50. Uh-huh. Lo tuyo es mío, lo mío es tuyo, mía, te la presto, acaríciala, ¿no?
2: Oye, pero esto aplica a partir de que te casas, ¿verdad?
1: A partir de que te casas. Sí, antes... bueno, ya hay instancias que si viviste bajo concubinato y demás, lo demuestras, pues puedes llevarte una buena tajada. Pero, ¿qué pasa con esto, Pati?

0: y cuando yo me casé ya empezamos a comprar propiedades, esos ya son de los dos. Pero si yo, al querer hacer mi testamento, ajá, quiero poner algo de lo mío a nombre de mi esposa, lo puedo realizar, ¿no?
1: Ah, sí. O incluso que estés casado por bienes separados, ¿no?
0: También se puede, claro.
1: ¿Tú te casaste por bienes mancomunados?
0: Yo no. Yo me casé por bienes separados.
1: Ah, ¿sí?
0: Sí, sí, sí.
1: Ah, mira,
0: ajá,
1: yo pensé que por
0: bienes mancomunados. Pero a ver, es que ese es el tema. ¿Por qué se casa uno por bienes mancomunados? ¿Por el qué dirán? ¿Por quedar bien con la pareja? Porque luego dices, ay, ¿por qué te casaste por bienes separados?
1: No sé. A ver, ¿tú qué razón das? ¿Qué razón puedes dar?
0: Yo se los digo al regresar aquí en Club Latino con ese tema.
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1: Hoy hablando acerca de este tema, la propiedad comunitaria, o mejor conocido como los bienes mancomunados. Aquí, en los Estados Unidos, hay este régimen de bienes, ¿no? Donde en Estados Unidos no existe una ley federal única, sino que cada estado decide sus propias reglas. Por ejemplo, hay estados de aquí de la Unión Americana que son a fuerza, ¿eh? Que son a fuerzas los bienes mancomunados, ¿no?
2: ¿Cómo?
1: Sí.
2: ¿Poco?
1: Ahí te va. Hay 9 estados que aplican el sistema de bienes mancomunados así de cajita. California, no Texas, quiero. Arizona, pues cásate en otro lado. Nevada, Washington, Idaho, Nuevo México, Luisiana, Wisconsin y demás. Alaska permite adoptar este régimen de forma opcional mediante acuerdos especiales. Pero no está Las Vegas, ¿eh? Ah, no, sí está Nevada también.
2: Sí, órale. Claro. Oye, a ver, ¿tú cómo te casaste? Pues ya nos dijiste.
1: Ah, vieja chismosa esta, hombre.
2: No, pues es que estamos hablando de ese tema.
1: Yo me casé por bienes separados, porque hablé con mi esposa y decimos, oye, ¿cómo nos casamos? Y por los dos lados nos recomendaron, tanto de su familia como de mi familia, pues era eso, ¿no? Bienes separados, porque pues no sabemos qué puede ocurrir en un futuro, ¿no?
2: No vaya a ser.
1: Pero luego de repente tú dices, ahorita yo ya estoy viendo el tema allá en México. Este mes que viene, septiembre, es el mes del testamento.
2: Ah, sí, es cierto.
1: Entonces puedes ya dejar el testamento, puedes armarlo y ya. Si está mancomunado o no mancomunado, sí, pues no importa, ya empiezas
2: igual,
1: a dejar,
2: igual
1: ¿no?
2: lo puedes dejar, exactamente.
1: Sí, pero las nuevas generaciones ya están eligiendo casarse por bienes separados para proteger el patrimonio personal y mantener su cierta independencia financiera.
2: Creo que es lo más común, ¿no?
1: Pero a ti te gusta la idea, ¿tú cómo te casarías? ¿Por mancomunados
2: pues,
1: o separados?
2: Separados también.
1: Ay, ¿por qué no mancomunados? ¿No confías en tu pareja?
2: Pues porque uno no sabe.
1: Ah, claro, tú dudas de ella,
2: y
1: entonces.
2: Lo que dices, hay que proteger el patrimonio.
1: No, yo hablé de mí, yo hablé desde mi trinchera.
2: Pues mira, yo no tengo así como que tú digas tierras y ranchos y demás, pero pues yo creo que se evita problemas es por separados, aunque fíjate, mis papás están casados por mancomunados.
1: Es que así es.
2: Así era antes, ¿verdad?
1: Pero imagínate, si usted se casó por bienes mancomunados y se vino aquí a Estados Unidos y luego no se divorció y la casa que tiene allá en México, ¿qué pasó? No se la quedó su señora, pero le pertenece a usted. Es un verdadero relajo.
2: Es un rollo, ¿eh?
1: Y deja broncas para los hijos. El problema es que dejas broncas a futuro, ¿no? ¿Usted qué opina?
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1: Atención, atención. Planeé bien sus vacaciones. Acá de cómo se acabamos de regresar. Bueno, planeé bien el puente porque el próximo lunes es el Labor Day, Pati. Y mucha gente no va a trabajar. Muchos no trabajamos. No hay escuelas. La pasamos muy bien. Por eso les digo una semana antes del Labor Day para que puedan hacer cosas interesantes.
2: ¿Qué se podrá hacer? Si hay cosas abiertas, sí, o actividades que digas, yo creo que ese día lo podemos aprovechar. ¿Cuáles podrían ser?
1: Mira, como es feriado el día, puede ser muchísimas cosas. Es el Día del Trabajo, es una celebración, ajá, nacional, donde los trabajadores norteamericanos, bueno, pues tienen que descansar o pueden consultar sobre las marchas que se van a llevar a cabo, aprender un poco sobre la importancia de esta celebración. Es una buena oportunidad para que en este Labor Day pues vaya a algún lugar. Hay muchas personas que hacen postres con el tema patriota, ¿no? Hay muchas banderas que empiezan a salir, a ir a los parques nacionales.
2: ¿Todo,
1: ¿no?,
2: abierto?
1: Todo abierto. Cierran. Sí.
2: Bueno, algunos yo creo.
1: Gran parte de las cosas, por ejemplo, los centros comerciales, los parques están abiertos. Se puede ir planificando un viaje de visitar los parques nacionales, es una gran idea, ¿no? Yo creo que eso puede ser un fin de semana en la playa, a lo mejor que te vayas, rentas una casita en Santa Mónica o no sé, te vas a San Diego. O sea,
2: algo relajado, ¿no? Pues es un día para descansar.
1: Sí, sí, puedes jugar hasta armar en el jardín de tu casa. Ajá. Puedes hasta armar un picnic ahí o armar un camping. Hay gente que arma campings en su casa, en la yarda, ¿no? Lo pueden hacer.
2: Me gusta, me gusta.
1: Planificar un proyecto nuevo en casa, decir, a ver, muchachos, vamos a remodelar el cuarto hoy, ¿no?, y cambiar el cuarto, un viaje
2: para hacer los pendientes de la casa.
1: Pendientes de la casa.
2: Se aprovecha bien.
1: Sobre todo, sabes que también ir a los desfiles, ¿no?, que se ponen padres los del Labor Day, visitar algún museo. Hay museos que están abiertos.
2: Ah, ese me gusta.

0: me late ese de un museito.
1: Hay que checar qué museos están abiertos.
0: Y
1: ¿no?
0: Póngale cuáles están abiertos para que no se dé la vuelta.
1: Si a mí me preguntas, un road trip está increíble, ¿no? Hacerlo de viernes a lunes, te tomas todo el fin de semana, son unas buenas vacaciones, así que usted vaya planeando su Celebrity.
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4: Los quiero ver bien informadotes, ¿eh? No con el nopal en la cabezota. Por eso métanse a nuevanews.com y a nuevaonda.com.
5: Sí, métase para que pues tenga más información, esté bien enterado de todo lo que sucede aquí en la Unión Americana y mucho más, oigan. Y ya ven que ahora, pues lamentablemente allá en Nepal están pues en tragedia, ¿no?
4: Sí,
5: por lo que sucedió, y esto nos hace voltear a Nepal precisamente, y por eso les traigo algunos datos curiosos de lugar.
4: Nepal, que a lo mejor muchas personas dirían, ay, yo hubiera planeado un viaje a Nepal, padrísimo, porque es una, sí, pues es un lugar que a lo mejor es muy mágico, muy mítico, pero esta tragedia de verdad que nos sorprendió a todos, ¿no?
5: Sí, fíjate que un dato curioso en Nepal es que tiene uno de los montes más altos, más que el Everest, ¿sí?
4: Ah, sí.
5: 8 de los 14 picos más altos del mundo, incluyendo el Everest, se encuentran en Nepal. Si bien aproximadamente 75% del país es montañoso, también se pueden encontrar bosques templados y llanuras también.
4: Oye, lo que sí pasó con el tema de lo de este lamentable suceso en Nepal es que muchos animales también se quedaron, sí, o sea, después de que mucha gente está desaparecida y también fallecidos, animales también. Hay unos monos que siempre se ponen al borde de la carretera nacional de Banque, o también los tigres de Bengala de Nepal, que son muy famosos, ¿no?
5: Sí, los animales salvajes allá son característicos y es la fauna que se vio afectada. El elefante, sí, los veíamos tratando de salir de,
4: sí,
5: las aguas.
4: Los, ¿no?, rinocerontes, ¿no? Los leopardos.
5: Los doblados, leopardos, los pandas rojos.
4: También son de esas. Imagínate, los pandas rojos que estaban así y también.

0: fue devastado por esta tragedia,
1: ¿no? Hay otros animales que se llaman los yaks salvajes y tienen varias especies de monos y lobos del Himalaya, que todas estas especies, pues ojalá no se extingan con esta tragedia que sucedió.
0: Ojalá y no, de verdad. También hay que decir que ahí en Nepal las vacas son sagradas, ¿eh? Por ejemplo, aquí nuestro compañero operador podía ir y no, le hacen un monumento, ¿no? Sería sagradísimo, ¿no?
1: Oye, y también un último dato, ahí es el lugar del nacimiento del Buda, ¿sí? Es Siddhartha Gautama, más conocido como Buda, ahí nació en Nepal.
0: O sea que si yo voy ahí y me soban la panza, hay mucha suerte, ¿va?
1: Yo creo que sí, o puedes agarrar tú esa suerte.
0: Ojalá.
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1: ¡Al deporte! ¡Claro que sí! Hay que estar bien deportivos. Fíjate, me encantan los deportes, sobre todo mencionarlos, no hacerlos. Sí, se notaba.
2: Mencionarlos, no hacerlos, tú sí. Y yo, hacerlos, pero a veces traigo flojerita. Hoy, No, pero sí hay que hacer.
1: ¿Sí estás yendo al gimnasio, Pati? ¿Ya dejaste de ir, ¿verdad?
2: No, sí estoy yendo, pero ahorita haz de cuenta
1: que. Yo me acuerdo que durante el mundial te valió 3 kilos de sombrilla, ¿eh? No fuiste.
2: Ahorita sí estoy yendo, pero como muy irregular. O sea, me ha costado ir toda la semana. La intención está y se trata, se hace el esfuerzo.
1: ¿Pero ya has notado algún cambio de que, ya se me sale una llantita y algo así, o
2: pues
1: no?
2: Pues sí se nota en la condición, porque cuando regresas te cansas muchísimo, o para empezar te sientes muy pesado.
1: ¿Qué flojera? O sea, imagínate que regresas poquito al gimnasio, o sea, te vas poquito al gimnasio, regresas y estás más cansado. ¿Para qué te la pasaste trabajando tanto tiempo?
2: Eso es lo malo del gimnasio, que es muy fácil desacostumbrarte. No, bueno. O sea, dejas de ir un día o dos y ya estás feliz de la vida. Pero para regresar cuesta mucho trabajo.
1: No sirve para nada. Oye.
2: No.
1: Oye, a ver, yo le voy a platicar algo.
2: A ver.
1: ¿Tú crees que si te cortas el cabello se te quitan los poderes como a Sansón, no?
2: No, pues ni que fuera, justo, ni que fuera yo
1: Bueno, ¿te verías menos guapa, por ejemplo?
2: Sansón. Bueno, es que el cabello de una mujer es un gran atractivo. A mí las mujeres que lo tienen cortito, respeto, pero no me gusta.
1: Ahí te va, a lo mejor es un sex appeal, ¿no? Así para muchos hombres que, el cabello largo y luego el pelo cortito ni la pela, ¿no?
2: Y luego ya pelona.
1: Se los platico porque, de acuerdo con lo que se dice de el mismísimo Erling Haaland, se cortó el cabello, ¿no? Pues después de que jugó, debutó ya con el Manchester City y perdió, pues los fanáticos le dicen, ¡déjate el cabello otra vez! Le están tirando hate porque se cortó el cabello.
2: ¿Qué era su característica?
1: Pues sí, pero ni modo que le complazca que quiera, ¿no? Se tiene que complacer el mismo.
2: No se lo hubiera cortado.
1: Lo malo es que ya le están diciendo que es un mal augurio que se haya cortado el cabello porque entonces ahora no va a meter goles.
2: Se quitó sus habilidades. Bueno, no tiene nada que ver, pero quieras o no, si es como pues algo característico que él tenía.
1: Pero tú crees que tanto que le estén diciendo sí, sea contraproducente que diga, sí, cierto, mi cabello. A más de uno le puede caer así de
2: No, yo creo que él dice, pues ni modo. Si no les gusta, ni modo.
1: Pues tiene que estar preparado mentalmente. Yo no tengo nada, no creo que tenga nada que ver el cabello, pero ¿será que emocionalmente sí le pega a Haaland y no meterá goles esta temporada?
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1: Qué bueno que sigue con nosotros, amigos de Club Hit Latino. Hablemos de espectáculos, y es que las divas de México, las nuevas divas de México, me atrevo a decir, son Kenia Os, Dana y Belinda. Es como la reina, ¿no? Belinda es como Belinda, la número uno. Dana lo hace muy bien. Y creo que Kenia Os es como la nueva que está...
2: ahí metiéndose, colocando.
1: Me gusta lo que está haciendo Kenia Os, ¿eh?
2: Sí.
1: Lo hace muy bien.
2: Sí. No, la verdad es que han destacado. Y hablando de, pues, estas reinas, divas y demás, criticaron a Dana en redes sociales fuertemente porque, fíjate que estaba en una entrevista ella... y pues de repente se toma fotos, ¿no? Le empiezan a tomar fotos.
1: Como una rueda de prensa, ¿no?
2: Sí.
1: Estaban todos, ¿no?
2: Pues algo así.
1: Ajá.
2: Pero pues le empezaron a criticar en redes sociales porque se viralizó el video en el que ella pide a un grupo de fotógrafos que no le tomen fotos desde abajo. Así que así edad.
1: ¿Sí? De papada.
2: De papada.
1: De papadota.
2: Porque considera que es un ángulo poco favorecedor. Yo coincido. Aunque estaba riéndose y en este ambiente, pues normal, las razones detrás de la petición, algunos internautas, pues claro que la cuestionaron porque dicen que pues se vio como, pues, como muy
1: muy elitista,
2: muy gacha, muy mala onda. Pero ella dijo, es que nunca, pero nunca tomen fotos de abajo. Y pidió a los fotógrafos, mientras le enseñaba la posición de donde estaban las cámaras, que pues no le tomaran fotos así desde abajo. Pero es que sí es cierto, cuando te toman fotos así, Mauro, pues se te ve todo el buche.
1: Pues es la... pues es la recomendación. Aquí el problema es que creo que la fotógrafa sí tomó como la foto muy de contrapicada, ¿no? Porque ellos estaban en una como tarima. Y siempre es esto, cuando son ruedas de prensa, el artista queda más alto. Entonces, lo que tendría que hacer la gente que lleva al artista es bajarla del podium, bajarla de ese escenario, llevarle al set de fotos para que le tomen fotos directa a pie de foto.
2: O subir a los medios, o no sé, pero sí es cierto.
1: Porque ella quedaba alta.
2: Quedaba alta, entonces te toman fotos, se te hace aquí como tortuguita. Sí, ¿has visto a los tortuguitas?
1: Como papada.
2: Así,
1: sí.
2: Entonces.
1: Sí, no, como si tuvieras un cuajo ahí, ¿no?
2: Sí, no. Yo coincido con eso, porque tengo una amiga que toma fotos, si se pasa, de arriba. Tómame una foto, ¿no? Y te dice, pero así ya te eleva la mano.

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1: En esta esquina, el santo y cavernario. Y en esta otra...
2: Nomás nunca nos ponemos de acuerdo entre hombres y mujeres. Sí podemos llegar a acuerdos, pero hay discrepancias y demás. Por eso, a ver, hay cosas que a las mujeres... pues les gustaría que los hombres dejarían de hacer, Pati, ¿no? Hay muchas cosas, sobre todo que le atinen a la taza, es una de ellas, ¿no?
3: Sí, que suban el anillo, la tapa, uh-huh. Y que le atinen, que no charpien,
2: pero hay cosas que las mujeres, pues, ven muy molestas de los hombres, hay muchísimas cosas. Por ejemplo, la número uno de todas, que no le gusta para nada a las mujeres, yo creo que a nadie, el acoso y la agresión, ¿no? Nada de este tema.
3: Sí, no, pues no.
2: Nada desde el principio. Yo creo que, es más, ya ni los piropos ya no les agradan a las mujeres, ¿no?
3: Pues ya no, porque por todo el tema tan delicado justamente del acoso, del abuso, pues como hombre o como mujer, uh-huh. Mejor nos abstenemos a hacer cualquier comentario, ¿no?
2: Por ejemplo, fíjate, no le gusta a las mujeres, no les gusta que los hombres no señalen a otros hombres, que no hablen de los hombres. Por ejemplo, si le dices al hombre,
3: a ver,
2: oye, ay, ¿viste que no sé, Arnulfo llegó? Se ve más guapo, ¿no? Arnulfo, ¿no?
3: ¿Quién hace ese comentario?
2: La mujer, ¿no?
3: Ah,
2: o sea, uh-huh. O se ve diferente, ¿no?
3: Y como... al hombre no le gusta.
2: Y el hombre dice, ay, no, ¿cuál guapo? A mí no me preguntes si se ve guapo. Yo soy yo.
3: Ah, es que siempre responden así. A ver.
2: Yo no puedo decir.
3: Sí, pero ¿se te hace hombre guapo o no?
2: No, yo soy hombre, no puedo decir que es guapo.
3: Si a mí me preguntas si una mujer es guapa, ahorita te voy a dar mi opinión. No voy a decir, no, yo no soy lesbiana, no puedo decir.
2: Eso a las mujeres no les gusta. No les gusta a las mujeres que los hombres no puedan dar una opinión que si un hombre es atractivo.
3: Coincido,
2: ¿no?
3: Coincido.
2: Bueno, odiar al feminismo. A las mujeres no les gustan que, por ejemplo, sea un movimiento importante como enaltecer a las mujeres. A las mujeres no les gusta que el hombre no crea en ese movimiento, que también te vean abajo, ¿no?
3: Ah, ok.
2: Esa es otra, ¿no?
3: Importante. Entonces,
2: a otra cosa que no les gusta a las mujeres, de los hombres, es que escupan. No les agrada nada.
3: Y luego, que... es que a veces lo hacen en lugares que no van o hacen ruidos así como que jalan. Sí, está bien, hágalo en el baño, encerrado.
2: Pero no. Yo he visto así parejas que agarran como... como la saliva que ya tenía como 3 años ahí en la garganta y que sacaron todo.
3: No vamos a explicar tanto.
2: Y la aventaron, es más, ya hasta camina cuando la avientan a la calle.
3: Bácatelas.
2: ¿No? Esas cosas, los modales no soportan las mujeres, que los hombres no tengan modales.
3: Sí, que más que en feo y comen mal.
2: Tómenlo en cuenta.
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1: Hablemos un poco de la salud y algo. Algo que a todos nos pasa.
2: A mí se me hace que alguien aquí va a necesitar. ¿Ya necesitas?
1: Yo necesito lentes. Hablemos del tema de los ojos. Mira, no, nomás hablo de los ojos y me lloro.
2: Ya empezó a llorar, ya se empezó a llorar.
1: Están llorando mis ojos. Es que sí, yo tengo hipermetropía y hasta.
2: ¿Pero no usas lentes?
1: No uso. Tengo mis lentes.
2: No los usas.
1: No los uso. El otro día te decía, ¿te acuerdas?
2: Se me hace mal, ¿eh?
1: El otro día le dije a Pati, ya voy a empezar a usar mis lentes. Tengo que llevarlos a graduar porque vi un armazón perrísimo. Y dije, ya, me los voy a comprar y voy a andar con él. El nuevo Mauro.
2: Pero graduó a los actuales.
1: Ya graduados.
2: Ya graduados.
1: Les voy a decir algo.
2: ¿De qué se van a graduar?
1: El nuevo Mauro. De la prepa. El nuevo Mauro va a traer lentes. Ya lentes. Lo decidí. Ya.
2: Es que mira, sí, es todo un tema porque fíjate, ¿cómo saber si necesitan lentes? ¿Cómo supe yo? Ya estaba grande, fue hace unos años.
1: Tú sí no ves nada, Pati no ve nada y no usa lentes.
2: No, fíjate, no, sí uso, nada más que no los uso más que para manejar y ver de lejos. Porque tengo miopía y astigmatismo, los dos.
1: También, ¿no? Pues,
2: Pero, ¿cómo me di cuenta? Porque ya de lejos como que veía borroso y aparte el mayor indicador, a mí nunca me duele la cabeza, me dolía la cabeza todos los días, así como una sensación rara. Yo decía,
1: todos los días.
2: Todos los días. Y después dije, ah, caray, ya tengo un tiempo que me duele la cabeza y ya veo como borrosón.
1: Y tú estás forzando la vista, ¿no?
2: Sí, y fui, pues sí, ya, totalmente. Entonces mis lentes son para ver de lejos, pero recomiendan traerlos diario, lo más que pueda, ¿verdad? No me agradan tanto, pero sí para manejar los tengo que usar. El problema es que cada vez que voy a actualizar la graduación o que compro un armazón nuevo, tengo más graduación porque no los usa uno. O sea, sí te vas quedando más ciego.
1: Sí. Yo, por ejemplo, yo utilicé mis lentes de hace como 3 años. No, ya no. Ya no.
2: Ya estás más ciego.
1: Ya no se ve. Y dije, no puede ser.
2: No, ya no.
1: Entonces sí.
2: Hágase su examen.
1: Lo importante es hacerlo. Entonces, cuando usted ya ve el teléfono, yo por ejemplo, mi teléfono ya le puse lectura, ya está como al 50% más.
2: Sí, el letrón.
1: De las letrotas, sí.
2: Un letrón. ¿Sí ves la hora ahí?
1: Que ahora son las 10.
2: Luego tienen vista acá, ¿no?
1: Acá como de hasta.
2: Andele, ¿qué estás viendo? Ah, no, estoy leyendo. Ven para el suelo, oye.
1: Como a 20 metros. Y usted.
2: Caray.
1: Se revisa los lentes. Es un tema estético. No le gusta cómo se ve con lentes.
2: A mí no me gusta.
1: Bueno, pero es necesario,
2: Patricia. Estorban.
1: Si no, mira, no sabes lo que haces. No ves lo que haces.
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3: Hablemos de los aromas, pero de los aromas masculinos. Claro, ¿y usted a qué huele? Es de los que se pone loción todos los días. Yo, por ejemplo, no me pongo loción, Pati.
4: ¿Sí te gustan los perfumes?
3: Yo me pongo, sí me gusta, tengo varios, pero los uso nada más como en fin de semana. Ah, hay gente que
4: no es, del diario.
3: No, del diario no. Es su religión usar una loción todos los días.
4: Diario y todo el día. A mí sí me gustan también, pero ahorita vamos a hablar del tipo de perfumes que usan los hombres. Yo siento que los hombres compran mucho los amaderados, ¿no?
3: Los amaderados. A mí me gusta el fresco, el cítrico. A mí
4: más
3: me gusta
4: de mucho mandarinita, hojas de jazmín.
3: El cítrico me gusta como para el diario. Y para una fiesta, una reunión o algo así de fin de semana, sí un amaderado. O sea,
4: que son como que huele a cedro, a sí,
3: a
4: algo
3: hombre,
4: así.
3: A macho calado. Exacto.
4: Por ejemplo, ¿te gustan con limón, bergamota o toronja, no? Yo creo.
3: Esos con limoncito,
4: es que se sienten como con más energía y frescos.
3: Está muy fresco, la verdad es que está muy bien, ¿no? Y los otros, no sé, a ustedes las mujeres, ¿qué olor te gusta de un hombre?
4: A mí me encantan los que son como avainillados, ámbar.
3: ¡Ay, no!
4: Que tienen especias.
3: Como de señor ya de viejito del que...
4: De diputado. De diputado.
3: Una vez, fíjate.
4: Unos dulces así intensos. No, de diputado corrupto.
3: Fíjate, aquí llegan a los promotores de las disqueras, llegan a veces aquí a la radio, y llegan, y ¿cómo estás? Y te dan un abrazo. Duro con el olor 3 días. Ya, aunque me bañe.
4: Esos perfumes son que traen como lavanda, musgo y geranio, ¿no? Lavanda, musgo y geranio. Porque no, mira, es un estilo clásico, chica, muy tradicional y como de barbería vieja.
3: De barbería vieja de mi abuelito. Pero ¿por qué hay hombres que no se dan cuenta de que o llegará a una edad, ya te platicaré en 10 años, si ya empiezo a oler como a chabacano?
4: Así, a musgo y geranio. Como diputado corrupto, no hay, no.
3: Como diputado corrupto y ya con camisa golpeadora, ¿no?
4: Mira, entonces te vamos a comprar, porque ya va a ser su cumpleaños, uno inspirado en la brisa del mar.
3: Muy
4: el
3: bien,
4: aire
3: me gusta,
4: libre.
3: Me gusta.
4: Algo que resulte ligero, limpio y casual.
3: O ya regálenme uno de esos de señor así, de sí, vainilladas.
4: De baúl de... Ay, no.
3: De baúl de Yepeto.
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1: Saluditos para todas las ciudades de la Unión Americana, para todos sus estados que siempre son asiduos a este programa. Muchas, pero muchísimas gracias por ser parte de Club Hit Latino.
2: Así es. Vamos a mandar saludos pues a todas las ciudades, a ver dónde están.
1: A Filadelfia,
2: que no traigo los lentes.
1: A la Albany, a Richmond, a la gente de Trenton también.

0: Madison, ah, la gente de Cheyenne.
1: Oigan, escríbanos de estas ciudades, porque sí, luego nos sentimos solos.
0: Sí, manden mensajitos, la gente de Arizona, la gente de Texas, que por cierto estaba checando, fíjense que allá en Texas hay una iglesia, la iglesia de los migrantes, así le dicen, ¿eh?
1: ¿Por qué?
0: Porque es el único refugio donde pueden estar los migrantes, donde el ICE no se está metiendo, o sea, porque... Ya ves que la gente estaba muy temerosa, ¿no? A esas redadas, a todo lo que es este acecho, ¿no? Y bueno, hay que decir que hay una...
1: O sea, tú como migrante vas y vas a estar protegido. Ahí no entra el ICE.
0: Sí, dice la fundadora, una pastora, que llamó a este lugar como un espacio de fe para ayudar a las familias de decenas de detenidos y deportados. Es la iglesia de la pastora Diane García, que está en San Antonio, y ha perdido a 32 de sus colaboradores activos desde pues lo que se ha vivido, ¿no? En esta administración, donde han sido detenidos por agentes migratorios, casi todos los que trabajan ahí han sido deportados, ¿no? Entre sus feligreses suman unas 500 familias migrantes y calcula que uno de cada cuatro tiene pues alguien detenido o que ya ha sido expulsado de los Estados Unidos. Pero fíjate que ella hace una muy bonita labor, porque ella es una estadounidense cuya mamá nació en Ecuador y fundó esta comunidad religiosa meronita en el 2023. Entonces, lo que hace es ayudar a las familias de Venezuela, de Honduras, de República Dominicana, de Haití, de México, a que estén ahí, o sea, deportan a sus familias y ellos les ayudan, ¿no?
1: Órale, no, pues me parece una muy buena idea y debería de haber más lugares así, pero enhorabuena que exista este.
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0: Pami y son Patips. Sí, son los Patips. Vámonos con los Patips, puros tips para todos, para todas y para todes.
1: No, hombre, les traigo buenísimo. ¿Cuántas veces no ha pasado, sobre todo en este trabajo? Casi no me ha pasado a mí, pero es muy incómodo que nos dé hipo.
0: Ah, el hipo. A ver.
1: El hipo.
0: Yo tengo una duda. El hipo sale por... A mí me ha pasado cuando de repente estoy comiendo y tomé agua muy rápido. A ciencia cierta, no sé en qué momento sale el hipo.
1: Sí, es como muy repentino y ya, de repente lo conocemos desde que nacemos y el hipo es un movimiento involuntario. Ah, involuntario. Porque acuérdate, cuando tenemos hipo, dices, no, o sea, es imposible que, ¿no? Es imposible.
0: Y no se te quita.
1: No, y hay uno bien fuerte, el que de como de borracho, ¿no? Así bien súper fuerte.
0: No, y luego, ¿sabes qué? Que te dicen, no, que una cuchara al revés, que toma el vaso de agua al revés, que un cuchillo ensartado. Pues nomás no.
1: Bueno, primero les explico qué es el hipo. Es un movimiento involuntario del diafragma, un músculo que ayuda a la respiración y divide las áreas del pecho y el estómago, ¿sí? O sea, pecho y estómago.
0: Ok.
1: Y se distingue por un sonido específico similar al ¿no? O sea, al hipo, causado por el cierre rápido de una parte de la garganta donde están las cuerdas vocales. Fíjate que no hay una razón específica por la que se produce el hipo, porque los especialistas lo asocian con factores irritantes, inflamatorios o de alguna forma comprometen los nervios y la estructura del diafragma.
0: A ver, se me hace increíble que no sepan a la fecha una razón específica. No,
1: bueno,
0: puedo creer.
1: Hay algunas teorías, por ejemplo, lo que decías, comer demasiado o muy rápido.
0: O sea, cuando comes rápido te puede
1: o
0: dar
1: mucho,
0: hipo.
1: O muy rápido.
0: Es porque le entra aire, ¿no? Me imagino que estás comiendo mucho y entra aire cada que estás comiendo, no sé.
1: Este sí, como efecto del alcohol. Hay muchos borrachos que están todo el tiempo con hipo.
0: Pero yo puedo estar borracho y no me dé hipo.
1: Tomar bebidas muy calientes.
0: También puede ser.
1: Consumo de alimentos irritantes como el picante.
0: También, yo como mucho picante y no me da hipo por eso.
1: Tomar bebidas carbonatadas o con gas, o sea, el agua mineral.
0: Ajá.
1: También puede ser por nervios, por estrés o cambios repentinos en temperatura.
0: Oye,
1: ¿cómo ves?
0: Yo tenía un amigo que duró con el hipo como una semana. O sea,
1: qué horror.
0: Y me decía que el doctor le dijo, ¿sabes qué? Sí te tienes que tomar algo porque te puedes morir. O sea, sí.
1: Sí.
0: Si tienes hipo tanto tiempo, o sea, imagínate que tú eres un mes con hipo.
1: Bueno, algunos tips, por ejemplo, que se echen un vaso de agua, ni muy frío ni muy caliente, pero de un sorbo grande sin tomar aire.
0: Okay.
1: Agua. O sostener la respiración. Primero respirando, suelta todo el aire y después trata de no respirar por unos 10 a 15 segundos.
0: Ok, entonces el agua y la respiración, importante para hacerlo.
1: Sí.
0: Para que tomen en cuenta el hipo.
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1: Seguimos hablando de los olores. Bueno, hace rato hablamos de los hombres, los perfumes, que bueno, son los amaderados, sobre todo si es algo más nocturno, ¿no? Un amaderado, ¿no?
2: Un amaderado, sí.
1: Un cítrico es más de día, ¿no?
2: De día y cuando hace calorcito. Y ahora vamos a hablar de las mujeres, porque usamos una gran variedad de perfumes.

0: perfumes, pero los más populares incluyen fragancias florales, dulces y elegantes. Hay el de Good Girl de Carolina Herrera.
1: ¿Cuál es tu favorito?
0: Mira, los de Carolina tienen, son dulces, pero no son enfadosos.
1: ¿Sabes cuál yo le compré a mi esposa una vez que le encantó? El Circus de Britney Spears. Uh-huh. Ese es muy, muy rico. Muy rico. Bueno.
0: Había uno que me encantaba a mí, pero ya viejito, ya no lo hacen. Ay, ¿cómo
1: se llama? ¿Ya no lo hacen? Ah, caray.
0: Cool Water.
1: ¿Con agua de romero o qué?
0: Pues se llama Cool Water, o se llamaba.
1: Ah, el Cool Water, sí. Es de
0: David, no sé qué.
1: David Copperfield.
0: Ay, sí. Pero el Cool Water, una botellita azul así.
1: ¿Ya no hay el Cool Water?
0: Me arranco el cabello, no, ya no lo tiene.
1: Eso le da súper rico.
0: Y bien suavecito.
1: Oye, a ver, ¿en qué se basan para descontinuar un perfume si la gente lo está
0: comprando? Que ya no lo compra, no, ya no.
1: Ah, ¿tú sabes la única que lo compraba?
0: Creo que sí.
1: No, Pati, porque hay muchos que sí.
0: Los de Chanel, ¿qué tal? ¿Te gustan? Son más dulzones, ¿no?
1: No, el Coco es como de señora, ¿no? El Coco Chanel es como de doña.
0: Pues mira, hay aromas sensuales y sofisticados. Te voy a decir las notas y a ver si te los imaginas. Por ejemplo, un perfumito con almendra, yasmín y coco. Okay. Va a estar muy dulce, ¿no?
1: No, ese sí huele rico.
0: Almendra, yasmín y coco.
1: En la playa, Pati, imagínate. Sí. Ay.
0: O también a veces yo prefiero una mezcla fresca, por ejemplo, que se huele muy moderna, naranja, rosa y algún otro tono, pero que sea algo muy floral, ¿no? Y un clásico.
1: Yasmín, por ejemplo.
0: El yasmín, ¿no? Es cierto. Uno muy común es el de Lancôme, de La Vida es Bella.
1: Uh-huh. ¿Sabes cuál me gusta que se ponga y que se me hace que huelen delicioso? El que ponen del de... como que es el fresh, no es el perfume, el que nada más es como el refrescante.
0: Ah, el body que le llaman.
1: El body.
0: La loción de
1: ese body
0: Victoria
1: huele riquísimo.
0: ¿Pero cuál? ¿El que sea?
1: El que es el de Victoria's Secret, creo, no
0: pues
1: sé.
0: Pues es que hay muchísimos, pero seguramente es de Victoria.
1: Son unos bodies que huelen deliciosos y que así como la traen y a lo que te Heidi no hay ningún
0: más
1: problema.
0: Mira, dice que los cítricos ideales para el día a día y para mujeres, limón, bergamota y mandarina.
1: ¡Cómo de queño!
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1: Qué bueno que sigue con nosotros en Club Hit Latino. Por supuesto que hoy hablamos de todo y nada. Y para que se divierta, pues también. Oye, les voy a platicar lo que pasó en Milwaukee. No sé si se dieron cuenta, Pati. Había un restaurante. Ya ves que los lugares de comida rápida están así, sobre todo en los malls y demás. Y tienen las charolas de las especias ahí, ¿no? Por ejemplo, si vas, no sé, a una tienda, a un de alimentos chinos, ¿no? O de ensaladas, ¿no? Uh-huh. Bueno, pues un video mostró que un cuate estaba limpiando con estos químicos de que echas Sprite y que luego lo pasas en la...
2: Ah, ya. Sí, que está limpiando, pues.
1: Como de esos sorbetes para quitar el sarro, ¿no?
2: Ey.
1: Pero le echaba a la pared y le limpiaba. Pero abajo estaban las charolas con los alimentos.
2: Ah.
1: Entonces, el brother
2: roceaba ahí
1: todo. Entonces,
2: bien intoxicado.
1: No, cállate. Entonces, el video se hizo viral. Esto pasó en un lugar de comida rápida en Milwaukee, donde este empleado está limpiando la estación de fritura mientras pasa por encima de la comida en plena preparación y rocía desde arriba la zona del producto de limpieza, ¿no? En el trabajador, una chica se inclina para pasar, para colocar un recipiente abajo de él, así de, espérate, aquí falta más, le echa como más lechuga.
2: Ajá.
1: Y el cuate sigue limpiando, o sea, pasa como para abajo de sus piernas.
2: Claro, claro.
1: Para poder, como que nadie se da cuenta, no como más. Que lo vio muy normal, ¿no? Entonces, obviamente este lugar fue clausurado.
2: Y imagínate qué te dan.
1: Por temas de limpieza. Pero, ¿cuántos lugares no hay así? ¿No viste el de un pizzero que está en una pizzería?
2: Ajá.
1: Y camina una rata?
2: ¡Ay!
1: Se para en la pizza y el pizzero lo primero que hace es espantarla, la mete al horno. Mete al horno la pizza con todo y rata.
2: ¡Ay!
1: Y se cocina ahí.
2: ¡Bácala!
1: Digo, quiero pensar que lo primero que a él se le ocurrió es, la voy a aniquilar así. No significa que la vaya a vender. No me parece que lo haya hecho. Lo malo aquí,
2: ajá,
1: es que si lo metió al horno con los vapores de la rata quemada, ¡bácala!, en tóxico, ahí metes más pizza. Ese es el problema, ¿no?
2: Queda todo contaminado, por supuesto.
1: ¿Usted confía en las cocinas de los malls?
2: No, hombre, pues ya con estas explicaciones.
1: Cuidado.
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5: ¡Vámonos! Se acabó lo que se vendía, pero bueno, estamos estrenando semanita y casi mes.
6: Sí. Le damos la despedida al mes de agosto. Yo le quiero agradecer agosto.
5: Unas palabras.
6: Todas las dádivas, todo lo que nos digo. Si me preguntas a mí, mi mes más preferido de este verano fue julio. Julio me la pasé muy bien.
5: Fue mundial.
6: Aparte fue mundial, ¿no? Me la pasé increíble. Junio y julio fue sensacional. Agosto fue como más de...
5: Más tranquilito, pero agradecemos los largos días que nos dio agosto.
6: Fue muy largos. Pero ya inicia septiembre, muchachos. Mañana arranca septiembre.
5: Septiembre.
6: El próximo septiembre. Lunes es Labor Day, así que mucha fiesta de la hispanidad. Pati, hay que decir que viene la hispanidad en octubre y en septiembre pues festejamos pues nuestras raíces mexicanas, ¿no?
5: Y de aquí en adelante se nos viene el año volando. Pero ustedes, gracias por habernos acompañado. Esto es Club Hip Latino. Que se metan a nuevanews.com y nuevaonda.com.
6: Ahí en nuevanews.com van a encontrar todo lo que tiene que ver con temas de actualidad, sí. Virales, deportes, también van a encontrar política, viajes, de todo. Ya saben, en nuevanews.com y en nuevaonda.com, ahí está el vínculo de la información.
5: Métase.
6: Claro que sí. Nosotros vamos, yo soy Mauro Hernández.
5: Yo soy Pati Sánchez, hasta mañana.
6: Pásela bien, bye.
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2: Épale, pues ahí estamos. Muy buenas tardes tengan todos ustedes. Te estamos saludando desde la ciudad de Green Bay, Wisconsin. A través del 92.7, 96.9 y 98.9 de tu FM. Somos la más grande. Claro que sí. La mejor estación.

buenas, qué bueno, me da muchísimo gusto porque nosotros ya estamos listos saludándote desde los estudios de La Más Grande, saludándote con todo cariño porque la verdad es que te extrañamos durante este fin de semana, excelente fin de semana. Fin de semana de ir a la feria, el concurso de gorditas y tamales, estuvo buenísimo. En el primer concurso, bueno, segundo concurso, el que a nosotros nos tocó ver, ganó un anglosajón, ¿verdad? Un americano ganó, pero fíjate bien en el video. Todos le pusieron salsa y había una salsa que estaba tremendamente picante, pero él no le puso salsa. Él no le puso salsa a su gordita, así es que creo que tuvo mucho que ver, porque el cuate ganó. Ganó y tranquilo él, con toda serenidad. Y yo dije, qué barbaridad, estuvo bueno el concurso. Además, pues las gorditas estaban buenas, estaban muy ricas. No estoy acostumbrada a comer gorditas fritas, yo prefiero al comal. Pero bueno, estaban buenas las gorditas. Los tamales estaban, sí. No, no soy persona de comer muchos tamales, a lo mejor no tengo la noción, ¿verdad? No, pero soy mexicana, ¿cómo de que no? Ay, de tamales a tamales. Sí, no estoy diciendo que sean malos, pero ¿volvería a pedir tamales? No. Gorditas sí, tamales no. Bueno, ahí estamos. Qué barbaridad, qué exigente eres, Gaby. Qué exigente eres. Pues, ¿qué quieren que haga, verdad? Sí, ¿qué hago yo? Bueno, 31, sí, 31 ya de agosto. Ya terminó el mes de agosto. Nosotros contentos con este mes, agradecidas con el mes de agosto. Muy bonito, gracias. Y que venga septiembre mucho mejor. Te voy a compartir el número telefónico aquí en el estudio para que te comuniques con nosotros y nos hagas saber qué rola quieres escuchar. Con mucho gusto, si la tenemos, te la vamos a poner. 920-366-3633. 88 grados Fahrenheit y en este momento la temperatura aquí en la ciudad de Green Bay, Wisconsin. ¡Qué bárbaro! ¡Qué bárbaro! Y bueno, tenemos una velocidad del viento de 9 millas por hora, ráfagas de viento de 13 millas por hora, sensación en tu cuerpecito chulo de 87 grados Fahrenheit. Lo que tenemos para hoy, estuvo lloviendo durante la noche, ¿verdad? Bastante lluviecita, pero bueno, el día de hoy no tenemos pronosticado lluvia hasta el día miércoles, con 55% de posibilidades de que llueva. Así las cosas. ¿Qué tenemos? Es que estoy buscando las gruperas, pero parece que no me las han enviado. Así es que nos vamos a tener que esperar un poquito, ¿sí? ¿O crees que ya las tenemos? ¿Crees que sí las podamos tener? Si las tenemos, qué bueno. Si no, pues no pasa nada, ¿verdad? Nos arrancamos con lo mejor de la música aquí a través de La Más Grande. Y listo, exacto, es lo que más nos interesa a todos, la música. Y bueno, pues sí, nos encanta estar informados con la... Ahora sí que las noticias a nivel nacional e internacional de hoy, lunes 31. Bueno, casi siempre nos das puras noticias viejas, pero... No, gracias. Y luego se enojan. Porque uno les dice la verdad. Sí, se enojan. Bueno, vámonos con los encabezados. Nepal suma 781 muertos e inicia entierros masivos mientras 2,502 personas siguen desaparecidas. Esto es las inundaciones que se suscitaron en Nepal. Horrible. Más de 20 personas están desaparecidas tras inundaciones en el Gran Cañón. ¡Qué bárbaro! En el Gran Cañón. ¡Wow! Bueno, Trump usará petróleo venezolano para reponer la reserva estratégica de Estados Unidos. Esto ya hay un acuerdo entre Estados Unidos y Venezuela, ¿verdad? Sí, Venezuela. Se hizo el acuerdo hace unos días, creo que inclusive lo anunciamos aquí a través de La Más Grande. Bueno, vámonos con el género latino para el día de hoy. ¿Qué tenemos? O si no, vámonos con las gruperas, la que tengas primero. Las gruperas. Karim León revela la primera parte del Setlist, que cantará en la Sphere de Las Vegas. Setlist, ajá. La primera setlist, así, ajá. Te digo, este equipo de producción me hace así como que es español o es inglés. Bueno. En fin, la arrolladora Banda Limón sorprende con Si las miradas mataran Deluxe, así es como le pusieron. Bueno, Cristian Nodal desmiente concierto en Nuevo León, no se presentará el 10 de octubre en el Domo Care. ¿Qué tal? Oye, le estaban inventando, ¿verdad? Sí. El género latino cierra un ciclo de ensueño. Fátima Bosch se despide de la corona de Miss Universo México y entrega
la estafeta a una jalisciense, oiga, por cierto, guapísima ella, guapísima, la nueva Miss México, Miss Universo México, así le llaman. Bueno, Badir Derbez obtiene amparo a su favor tras denuncia por presunto abuso y lamenta cancelar parte de su gira. Pobre. En fin, Kenia Os reacciona a acusaciones de hackeo y habla de su relación con Belinda y Dana. Bueno, esto y más vamos a tener aquí a través de La Más Grande para que te comuniques con nosotros y nos hagas saber qué rola quieres escuchar. Con mucho gusto, si la tenemos, te la ponemos ya a las 14:09. Mi nombre es Gaby Gamboa y me quedo contigo hasta las 6 de la tarde. Arrancamos con esto. Súbale pues. 920-366-3633. Número telefónico y el estudio. Mismo número para el WhatsAppazo. Comunícate conmigo, ¿eh?

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11:29. Ya, oye, hoy es el primer día de clases de la mayoría de los niños. Entendemos que algunos entraron, los de las escuelas privadas, entraron hace algunos días, pero hoy entraron, la semana pasada entraron. Bueno, esta semana entran los de las escuelas públicas y nos da muchísimo gusto. Pues ahora sí que saber que ya los pequeñitos están de regreso a la escuela y bueno, pues también las mamás un poco aburridas, ¿verdad? O descansando. Aquellas que se quedan en casa y las que se van a trabajar, pues creo que se van con menos preocupación porque muchas de ellas tenían que dejar a los pequeños solitos en casa y pues era una preocupación. Así es que qué bueno que ya los niños están de regreso a la escuela, de regreso a clases y pues les vamos a desear lo mejor de lo mejor. Yo creo que ya salieron, ya casi salen a las 3:00, ¿verdad? Bueno, pues a desearles de todas maneras lo mejor de lo mejor, que sea un ciclo escolar exitoso tanto para los alumnos como para los padres. Recuerden que tienen que apoyar a sus hijos, recuerden que tienen que estar en constante conversación con los maestros. Hay que acercarse, hay que ser amables con los maestros, hay que pedirle a nuestros hijos que sean amables con los maestros. Recuerde que el papel del maestro es educarlos en el área, pues ahora sí que escolar y no en el área, pues ahora sí que de los modales. Eso nos toca a nosotros, por favor, gracias, con permiso, ser amables. Todo esto es parte de la educación que nosotros como padres les proporcionamos a nuestros pequeños en casa. Así es que lo mejor de lo mejor para estos pequeñitos en este nuevo ciclo escolar. Nos vamos con más música, claro que sí, seguimos a través del 920-366-3633. Te estamos complaciendo, te estamos saludando y estamos recibiendo tus mensajes. Gracias por ello. Nos vamos con esto. Claro que sí, yo regreso. Oye, tenemos hoy a Natalia y al jefe de policía de la ciudad de Green Bay, Wisconsin, como invitados aquí en el estudio La Más Grande. No te lo vayas a perder, a eso de las 3:00 p.m, más o menos 3:05, no te los vayas a perder, regreso.

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mensaje bastante interesante y lo voy a compartir con ustedes. Claro, nunca decimos nombres, pero me encanta este tipo de mensajes por la preocupación que tiene en ustedes, y esto nos abre los ojos a muchos otros. La preocupación que tú tienes la tienen muchos otros padres. Dice, buenas Gaby, es un gusto ver a tus hijos ir a la escuela, pero es triste ver que los mismos maestros confunden la mente de los que se supone van a aprender y no estar más confundidos. La semana pasada fui al open house de la escuela y lo primero que vi con el respeto de esa comunidad fueron frases que en vez de entenderlas las confunden más, eran relacionadas a ese género, y al ver la maestra entendí que ella es de esa comunidad. Ustedes entenderán y respetamos a la persona por cómo nos estén viendo el mensaje, dice, y eso me puso inquieto. ¿Qué le va a enseñar durante el año escolar? Pero la educación viene de mi casa, pero en las escuelas son más vulnerables al mundo real. Ayer cuando uno de mis hijos usa crema para la cara y le vi, dije, déjala en el baño junto con las demás cremas, y me dijo mi maestra de ciencias, dice que cuando vas al baño las bacterias vuelan en el aire y quedan y se meten en los botes. Le dije, ¿y esa maestra dónde va al baño? ¿Afuera o dónde usa el baño y dónde pone su cepillo de dientes? A eso me refiero, los confunden y a esa edad creen saber más que uno, y estoy hablando de un octavo grado de secundaria, los confunden más de lo que ya estamos. Gracias. Lo que puedes hacer no es tanto contradecir, y es mi punto de vista con todo respeto, agarrar y entrar a las redes sociales, buscar diferentes puntos, investigar el punto de vista de la maestra y no contradecirla jamás delante de tu hijo, pero sí, o tu hija, sí hablar con tu hijo, mira, esto es lo que yo investigué y punto, ¿verdad? Tú lo dices, yo esto es lo que creo, esto investigué, no estoy diciendo que tu maestra esté equivocada, pero ella tiene una idea diferente a lo que yo he investigado. No se trata de estarnos peleando con los profesores, no se trata de estarnos contradiciendo contra los profesores, pero sí podemos también nosotros decirle a nuestros hijos el punto de vista que tenemos sobre la investigación que hemos hecho. Es importante, y si tienes la oportunidad, profesor, profesora, mi hijo vino a casa con esta inquietud y sabemos que en un frasco pues no va a entrar bacteria porque el frasco está cerrado. O sea, no hay nada que vaya a entrar. Claro, el cepillo de dientes entiendo que sí, por eso hay que cubrirlo, etcétera, etcétera, lo que tú quieras. O sea, lo que tú investigues, eso le puedes decir a la profesora, pero sin que tu hijo sepa que la estás visitando para contradecirle. Quizá una visita con cualquier otra observación. Inclusive si tú tienes, pues ahora sí que la duda, el miedo, el temor sobre qué le van a hablar si ellos tienen unas preferencias diferentes a las tuyas o no es lo convencional, ¿verdad? Tienes derecho a decir o hablar con la dirección para saber qué es lo que se le estará enseñando a tu hija, a tu hijo durante el ciclo escolar. ¿Por qué? Porque no se puede confundir a los estudiantes y no se va a hablar de este tipo de cuestiones, se supone, en las escuelas. Cada quien tiene sus preferencias, pero no vienen a hablar de su vida personal. Vienen a hablar sobre lo que es la educación en nivel matemáticas, biología, etcétera. Sabemos que el respeto al derecho ajeno es la paz, pero tú tienes derecho a pedir si has visto, si has sentido, si escuchaste, si escuchas en tu hijo algo que se refiera a esta comunidad y que tú no estés de acuerdo. Tienes derecho a hablar con el profesor, tienes derecho a no estar de acuerdo, siempre y cuando respetes, porque ellos tienen derecho a estar de acuerdo con esa comunidad y se les respeta, pero no te pueden obligar a que tú tengas ahora sí que la misma creencia o las mismas preferencias que ellos tienen. Tienen que respetarte así como tú tienes que respetarlos. Aquí se trata del respeto al derecho a los demás, pero no pueden inculcarte, no pueden meterte. Y si tienes alguna duda, si tienes algún temor, háblalo con el directivo, con los directivos. Porque tú no te puedes quedar con esos temores, tú no te puedes quedar con esa inquietud, tú no te puedes quedar sufriendo en casa pensando qué le están metiendo en la cabeza a mi hija, qué le están metiendo en la cabeza a mis hijos. O sea, realmente estás inquieto, ¿por qué? ¿Qué está pasando? O sea, es algo que son tus hijos y tienes derecho a, pues ahora sí que saber qué es lo que están escuchando en la clase, qué es lo que les están diciendo, qué les están informando. Es una situación bastante difícil, pero ante todo, respeto, respeto, respeto. Y hay que enseñarle a los hijos
si algo llega a comentar. Tu punto de vista, simplemente estoy o no estoy de acuerdo con eso, yo respeto, no es como nosotros estamos educados, no es como yo estoy educado, porque no nosotros, no podemos generalizar. Entonces es hablar de una manera súper respetuosa con tu hijo cuando, o tu hija, en el momento que se llegue, porque si lo ves confundida o confundido, es importante que tú entres a ahora sí que, como dice, hay que entrar al quite, porque es algo que no va con tus valores y definitivamente tienes que hablar con la escuela, con los directivos, para que entiendan que respetas ese grupo de personas, pero no estás de acuerdo en que le estén enseñando a tus hijos sobre esas opciones, digámoslos de alguna manera, si es que lo queremos ver así, que hay esas opciones o esa forma de vida. Entonces, si tú no estás de acuerdo con ello, y simple y sencillamente yo te respeto, simple y sencillamente lo que yo crea o no crea, eso no es tu problema. Eso no es tu problema, ese es mi problema. Yo creo en esto o no creo en esto, pero aquí el que está sufriendo, batallando, pensando todo el tiempo que le están enseñando a mi hijo, eres tú. Y tienes derecho. Así es que muy buena preocupación, muy buen mensaje. Y todos los padres que están escuchando este mensaje, recuerden que tienen la oportunidad de hablar con los profesores y decir, ¿sabes qué? No me gusta esto. Están hablando sobre esto y no me gusta esto. Inclusive veíamos en las noticias esta mañana, yo estuve viendo las noticias, que un padre impidió la entrada a un adolescente, a un jovencito, a un baño de mujeres, que es una persona transgénero, y el padre se esperó afuera del baño porque su hija entró y esta persona quería entrar, y él le dijo, por favor, espera hasta que salga mi hija de ahí. Tiene derecho, o sea, tiene derecho. Es una persona transgénero y tiene derecho el padre a decir, espera, por favor, deja que salga mi hija. Sí, o sea, hay muchas personas que todavía se rebelan en este tipo de situaciones. Ver que una persona transgénero entre al baño de las niñas, no lo pueden asimilar. Entonces es tu derecho para hablar con los directivos y ver a qué solución se puede llegar, porque tú tienes tus razones para temer y proteger sobre todo a tu hija, a tu hijo. Bueno, pues ahí está. Seguimos con más de la música aquí a través de La Más Grande. Son las 14:46. Gracias, me encantó tu mensaje. Gracias por abrirte con nosotros. Gracias por abrirnos los ojos de alguna manera ante cosas que se viven en las escuelas hoy en día.

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1: Mics are open, los micrófonos están abiertos, but I wasn't ready. No estaba lista. I'm ready now. So we have Natalia in the studio and the chief of police. Thank you so much. Tenemos al jefe de policía de la ciudad y a Natalia, como siempre. Natalia, bienvenida. Natalia, welcome.
2: Muchas gracias. Feliz de estar aquí una vez más. Sí, claro.
1: Sí, oye, welcome. And the chief, el jefe de policía, Chris Davis. I didn't read. Welcome. Bienvenido.
3: Thanks for having me. Great to see you.
1: My pleasure. So long without seeing you.
3: Yeah, I took a vacation.
1: Oh, okay. Hace mucho que no te veíamos, y pues bueno, tomo vacaciones, dice él, ¿verdad?
2: Sí, unas vacaciones muy merecidas.
1: Bueno.
2: Well-deserved vacations.
1: Yeah, that's good.
3: I like to think so.
1: Me too. I think so too. Be honest.
2: Sí,
1: creemos
2: que sí. Sí, es, ¿verdad?, muy necesario con este trabajo.
1: Y él lo merece de plano.
2: Sí,
1: imagínate.
2: Sí,
1: si uno, es. Me imagino tú sí, necesitas sí, también sí. Vacaciones. Imagínate él.
2: Sí.
1: En fin. Okay, thank you guys for being here. We are ready for you. Gracias por estar aquí. Estamos listos para ustedes. Como siempre, todo está en la página de Facebook de La Más Grande. Les comento y les aclaro que muchas veces van a escuchar mi voz muy tenue porque los micrófonos para Facebook los tienen ellos. Entonces, yo sé, me dicen, es que no se oye Gaby, pero yo trato de hablar alto porque pues sí, efectivamente no me escuchan, pero el día de hoy me voy a acercar un poquito a ellos para ver si me escuchan mejor, pero lo importante

0: para mí es que ustedes escuchen las respuestas de ellos. Eso es lo importante. Entonces, lo hemos visto, lo hemos aclarado, pero no he tenido la oportunidad de ver cómo podemos instalar un tercer micrófono. Y es por ello que no se ha hecho. En fin, cuando la tecnología avance y nos permita tres micrófonos inalámbricos, pues entonces lo haremos. Pero por lo pronto, pues pegaré de gritos para tratar de que me escuchen, pero a ellos, que es lo principal, pues sí los pueden escuchar. We're talking about the microphone, then they don't listen to me. So I always say the important people that I want them to listen is to you guys. So I think everything is fine now. Right?
1: Right.
0: Do you get it? Okay, let's start. Vamos a empezar. Empezamos, Natalia.
2: Sí, well, Chief, what do you want to start with? ¿Con qué queremos comenzar?
1: Well, I think the first thing that we wanted to just mention to people is it's almost time for our annual community soccer match.
2: Bueno, lo que primero que queremos mencionarle a la comunidad que ya casi está por comenzar nuestro partido de fútbol que es anual ya. Ya tenemos, creo que este va a ser nuestro tercer año.
0: Bien.
1: And that is coming up on September 19th over at UWGB.
2: Y eso se va a llevar a cabo el día 19 de septiembre en la Universidad de Green Bay.
1: And that, what time is that again?
2: Well, the youth group is at 11, and I believe the community is soccer match is at 1.
1: That creo sounds right.
2: Yep. Creo que hay un juego, un partido de jóvenes, creo que comienza a las 11 de la mañana, pero el partido de la comunidad y la policía creo que comienza a la 1 de la tarde, después de que termine el otro partido.
1: And we had a great time last year at our soccer match.
2: Nos divertimos muchísimo el año pasado durante el juego.
1: I don't remember the score. I don't think we lost by that much.
2: Dice, no recuerdo con qué terminamos. No creo que perdimos
0: no
2: con mucho.
0: Puntuación.
2: No recuerdo la puntuación. No creo que perdimos con mucho.
0: Okay.
1: But we were so short on players that I actually had to play myself.
2: Y estábamos tan cortos de jugadores que no quedó otra más de que el jefe tuvo que jugar también.
0: Wow.
1: Everybody was very nice to me.
2: Todos se portaron muy bien con él.
0: I bet. Sí, apuesto. Yo apuesto que sí. Okay. ¿Tú tienes los equipos listos para este año? ¿Ya están los equipos tanto de la comunidad como el equipo de ellos completo?
2: No, aún no. She's asking if our teams are ready to go, and I said, not yet. Do you wanna?
1: Yeah, not yet. You can still register. You can get a hold of Natalia. We can get you connected with it. And then we're trying to find some more officers also to play.
2: Todavía no tenemos los equipos llenos. Eso, todavía hay lugar para que los que juegan fútbol y quieran jugar, recuerden, un partido amistoso. No va a ser tan competitivo, así es que es para conectar y divertirnos un rato. Entonces, todavía se pueden registrar todos los que quieran ser parte del equipo, tengan experiencia o no tengan experiencia. Recuerden que los oficiales no tienen tanta experiencia en este juego, pero hacen lo mejor que pueden. Entonces, pueden registrarse, pueden llamarme y decirme que están enterados, o pueden hacerlo por medio de, creo que la universidad o el Widener Center ha puesto un flyer donde hay un link para que se registren, un enlace donde pueden abrirlo y registrarse.
0: Perfecto. La pregunta del millón. ¿Mujeres pueden registrarse?
2: Sí, claro. Women. We had a couple of women play last year on both sides. En el lado, tuvimos mujeres, no muchas, no una gran cantidad, pero sí hubo mujeres en ambos lados del juego.
0: Qué bueno.
2: Mujeres en la comunidad y también del departamento de policía.
0: Wow, that's so nice.
2: Sí, y por parte de nosotros, todavía estamos reclutando más oficiales porque no tenemos el equipo todavía completo.
0: Bueno, ahí estás escuchando el mensaje. Este partido es muy importante, se lleva a cabo cada año y es con el departamento de policía. Así es que si tú tienes un poquito que te gusta el fútbol, olvídate, no queremos que seas experto, que tengas conocimiento, nada. Ahí todos vamos a pégale a la bola y dale para qué lado, porque hacia allá es que hay que meter gol. Entonces, no hay muchas, hay reglas, claro está, pero no hay mucho formalismo, vamos a decirlo de alguna manera, es como que vamos a divertirnos, eso es lo importante, a pegarle una goleada al departamento de policía, así como el departamento de policía piensa pegarnos una goleada a nosotros.
2: Esperamos que esta vez sí sea así.
0: ¿Verdad? Vamos a ver, pero será un juego bastante divertido, al cual se le invita a toda la comunidad a que participe, así es que recuerden nuevamente, si usted quiere formar parte de esta divertida, pues ahora así que deporte o divertida experiencia, más que nada. Sí, experiencia, sí. Gracias. Comuníquese con Natalia al 920-430.
2: No, 448, ya casi. 448-3330.
0: Ah, sí, es cierto.
2: Y para el equipo ganador va a haber medallas.
0: ¡Ay, qué bien! ¡Qué bien! ¿Cuántos jugadores esperan por cada equipo? ¿Son 11 o van a tener reserva?
2: Bueno, nos gustaría tener reserva.
0: ¿Verdad?
2: Ojalá que pudiéramos llegar a por lo menos unos 15, 16, 18, 20.
0: ¿Ya te anotaste, Natalia?
2: No, yo voy a tomar fotografías. Yo tomo fotografías.
0: I'm asking her, she's signing already.
2: I'm the water girl. I bring the water and I take pictures.
0: Whatever, Natalia. Bueno, pues ahí está Natalia echándose para atrás y diciendo que ella toma fotos y ella lleva el agua.
2: Así, el Gatorade para que tomen.
0: Yo les puedo ayudar con agua también.
2: Sí, claro, también.
0: Para no jugar. Pero bueno, es que yo tengo dos piernas izquierdas. Cállate, vaya ahí haciendo un desastre. Mm-hmm. En fin, ¿qué más tenemos? What else do we have?
1: Well, the other thing that we wanted to talk to the community about today is something that they've probably heard a lot about already in the news.
2: Algo de lo que le queremos platicar a la comunidad es algo que tal vez ya han estado escuchando bastante en las noticias.
1: And that is our automated license plate reader program.
2: Y esto es en nuestro programa que lee las placas automáticamente.
1: So there are two parts to it.
2: Hay dos partes de este programa o de esta cosa.
1: One is a total of 40 cameras in fixed locations around the city.
2: Tenemos 40 cámaras que están en lugares específicos en toda la ciudad. Mm-hmm.
1: And then the dashboard cameras in our marked patrol cars also have the ability to use license plate reader technology.
2: Y también todas las patrullas marcadas tienen estos dispositivos, este equipo, para leer las placas de vehículos automáticamente.
1: And when we pick the locations for the pole-mounted license plate readers,
2: y cuando escogimos los lugares donde se instalaron estas cámaras
0: estos postes
2: que están ahí permanentemente,
1: we made sure that we put them on
0: various
1: roads that a lot of cars go on, like roads with a lot of traffic, like Mason Street.
2: Y escogimos las calles que son más
0: transitadas,
2: lugares más específicos donde se transitan más.
1: Because we didn't want to have a bigger impact on any one neighborhood than another.
2: Y eso fue porque no queríamos decir, bueno, esta vecindad lo necesita más que esta otra vecindario.
1: So we intentionally put them on the main roads so that they're not focused on neighborhood streets.
2: Y intencionalmente los pusimos en intersecciones más transitadas, más grandes, como que es la Mason, para que no hubiera, que no estén en vecindarios, calles de vecindarios pequeños, por el propósito que tienen estos aparatos.
0: Y también de no decir porque aquí sí y aquí no.
2: Correcto,
0: ¿verdad? Así es. Okay. ¿Cuál es el propósito de este programa, de este proyecto?
2: What is the purpose of having this camera?
1: So, it's a really good crime reduction tool.
2: Es un aparato para ayudarnos a reducir el crimen.
1: And there are two ways that we use it.
2: Y hay dos formas en que lo usamos.
1: One is we can enter a license plate number of a car that's suspected in a crime that we're looking for.
2: Una es que podemos poner la placa de algún vehículo que haya estado involucrado en un crimen.
1: And it will alert us when one of the cameras sees that car.
2: Y este programa nos va a alertar cuando hayan mirado este vehículo.
1: Wow. It only looks at cars and not people.
2: Estas cámaras solamente miran a los vehículos, no a las personas.
1: So it only takes a picture and it's only looking at the back of the car.
2: Estas cámaras solamente toman una fotografía de atrás del vehículo, solamente están mirando las placas de los vehículos.
1: So it'll tell us what car was at what location.
2: Nos va a decir qué carro estuvo en qué lugar.
1: But it can't tell us who was driving it.
2: Pero no nos dice quién lo estaba conduciendo.
1: The other way that we can use it is it keeps records of all the cars that go past a certain location.
2: De la otra forma que podemos usarlo también es que mantenemos archivado el número, todos los vehículos que han pasado por

0: SUV with ABC in the license plate and we don't know the rest?
1: Vamos a suponer que hubo testigos o hubo alguien que nos dijo, salió un carro de tal color, tal estilo, con la placa ABC, y eso es todo lo que sabemos.
2: I have a question down there. You say then those devices, they're gonna just take the plate. In this type of situations, they just saw the red car, the plate, but who was driving that car? Maybe, exactly, like, and they commit a crime, but it wasn't me driving my car, and they have all my information down there, because those are my plates, that is my car, but it wasn't me driving. How do you know?
0: Well, we wouldn't know who was driving.
1: No, that's vamos a saber quién estaba manejando.
0: All, and all it does is track cars.
1: Lo único que mantiene del récord es de carros.
0: But if we have maybe a description of the car and part of the license plate, we can ask the system to show us all the red SUVs with ABC in the license plate.
1: So, si no sabemos quién está manejando, pero el sistema, si tenemos parcialmente el número de placas y el color del vehículo, ponemos en el sistema que estamos buscando tal vehículo color rojo con parcialmente la placa de ABC, y este sistema nos va a dar todos los vehículos que pueden ser cerca de lo que estamos buscando, o aparentemente de lo que estamos buscando. Pueden ser 10 vehículos color rojo que comienzan con la placa ABC, y entonces nos van a dar un poquito de...
2: Un estimado,
1: una información de dónde podemos empezar a buscar.
0: And then that will give us a lead.
1: Esto nos va a dar una pista.
0: But where, and you've probably seen in the news cases where people get arrested just because their license plate popped up on a license plate reader near a crime.
1: Y esto, tal vez ya lo vieron en las noticias, donde gente ha dicho, pues me han arrestado porque pusieron la descripción de tal vehículo y estaba cerca a la descripción de mi vehículo.
0: I can't speak for other police departments, but we don't do it that way.
1: Yo le dice él, yo no puedo hablar por ningún otro departamento de policía, pero nosotros no lo hacemos así.
0: So to use our example of the red SUV with ABC in the license plate.
1: Vamos a hacer el ejemplo de la camioneta roja con las placas parciales de ABC.
0: I might put that in the system and it'll show me three cars like that.
1: Lo voy a poner en el sistema y tal vez me va a mostrar que hay tres carros similares.
0: Or sometimes if it's in the middle of the night, that's going to be the only one in that area of town where the shooting occurred.
1: Y si el crimen sucedió en la medianoche, entonces quizás solamente hay un carro cerca que pasó por esa área de donde estaba el crimen.
0: And now I have the rest of the license plate.
1: Y ahora ya tengo el resto de las placas. Primero eran nomás tres letras y ahora, por gracias a la cámara, me muestra toda la placa, el número de placa.
0: And then that gives us some leads to follow up on to see if we can figure out who committed the crime.
1: Y eso nos da unas pistas a nosotros como departamento para hacer una investigación para ver si esas personas o este carro quien estaba conduciendo estaba cerca o tuvo algo que ver relacionado con el crimen que sucedió.
0: But we still have to prove that the person who was arrested committed the crime.
1: Pero todavía tenemos que probar que la persona que sea arrestada haya cometido el crimen.
0: And just because your car drove by a license plate reader at the right time.
1: Y no solo porque tu carro pasó por un lugar donde se leyó tu placa en ese momento.
0: That's not enough to arrest somebody.
1: Eso no es suficiente para arrestar a una persona.
0: But having that license plate reader information gives us a place to start looking.
1: Pero para tener el lector de estas placas nos da un punto donde podemos comenzar.
0: And you've probably also seen, I know I have, a lot of stories in the news.
1: Tal vez has mirado, yo sé que hay muchas historias en las noticias.
0: About police officers all around the country.
1: De oficiales en todo el país.
0: Who have searched for license plates in the system for their own reasons.
1: Donde los policías han metido placas a este sistema con propósitos personales.
0: And so, like, if I looked in the license plate system, maybe for Mrs. Davis's license plate.

0: vamos a suponer, en un ejemplo, si él como oficial está buscando encontrar a su esposa o qué hizo en el día y pone las placas de su esposa.
1: Because for some reason, say I want to know where she's going.
0: Por algún motivo, él quiere saber a dónde es que ella ha ido.
1: Which there are cases of that happening.
0: Y lo cual, si ha habido casos que han sucedido, que ha sucedido esto.
1: But that's actually a crime.
0: Pero eso es un crimen.
1: And so you're seeing police officers, unfortunately.
0: Y has estado mirando desafortunadamente oficiales.
1: In other places around the country.
0: En otros lugares alrededor del país.
1: Who are getting in a lot of trouble and they're getting charged with crimes and they're losing their jobs for misusing the license plate readers.
0: Que se han metido en muchos problemas por usar este sistema. Esto es un crimen y estos oficiales han estado perdiendo sus trabajos por hacer eso.
1: So here in the Green Bay Police Department.
0: So aquí en el Departamento de Policía de Green Bay.
1: We're very clear with all of our employees.
0: Hemos sido muy claros con todos nuestros empleados.
1: That you have to use the system the right way.
0: Que se tiene que usar este sistema lo mejor posible para el propósito que es.
1: And it can only be for a valid public safety purpose.
0: Y es solamente usarlo para un servicio de
2: el propósito que lleva
1: like solving
0: propósito
1: a crime
0: de policía.
1: Like solving a crime or locating a missing person. We find a lot of missing people or missing elderly people with these.
0: Es para determinar por un crimen o muchas veces también lo han usado para encontrar alguna persona que está extraviada.
1: And
0: las
1: then,
0: personas mayores suelen extraviarse seguido.
1: And then we check in the system. We do what we call an audit.
0: Y entonces también chequeamos el sistema. Se hace
2: una auditoría.
1: To make sure that it's not being misused.
0: Para asegurarnos que nadie lo está usando con malos propósitos, que no es por parte del trabajo.
2: Wow.
1: And so far we have not found any evidence of anyone in the Green Bay Police Department misusing this.
0: Y hasta el momento no hemos encontrado que ningún empleado haya hecho, que lo haya usado con propósitos personales que no tienen nada que ver con el trabajo.
1: And then the other thing that people probably have heard about is whether we share this information with other law enforcement.
0: Y también las otras cosas que quiero mencionar o quizás que han escuchado es que si preguntan si esta información se comparte con otros departamentos o agencias.
1: And we used to, but then when some of the controversy about the license plate reader system started coming up,
0: y lo hicimos en su momento, pero cuando empezó la controversia de el lector de placas,
1: we went back and we reviewed the program.
0: Regresamos y miramos otra vez el programa.
1: And now the only departments that we share with are in Brown County.
0: Y ahora determinamos que con los únicos departamentos de policía que vamos a compartir esta información son con los que están dentro del condado de Brown County.
1: And we are almost done with a new version of our policy for using license plate readers.
0: Y ya casi terminamos con una nueva póliza que involucra los lectores de placas.
1: And that policy will not allow any outside agencies to use our information.
0: Y esta póliza dice que no va a permitir que ningún otra agencia fuera del condado pueda tener acceso a esta información.
1: For things that we in Green Bay Police Department do not have the authority to enforce.
0: Cosas, por ejemplo, como cosas que el Departamento de Policía de Green Bay no tiene autoridad para enforzar.
1: And so that would include things like tax law or municipal ordinances in other cities or immigration law.
0: Y algunas de las cosas para mencionar incluyen para enforzar la ley de taxis, de cuando uno no paga sus impuestos, inmigración o alguna otra municipalidad que no está dentro.
1: And they of course could get, any agency could get our information, access to our information if they have a warrant from a judge.
0: Pero sí, algún otro lugar puede obtener nuestra información si un juez da una orden de que se tiene que, de que el departamento tiene que mostrar la información que tenemos.
1: But the last thing about this is once we're done writing our updated policy.
0: Pero lo bueno de esto es que una vez que terminemos de actualizar la póliza que ya tenemos.
1: We've never done this before, but we will put this on our website for 30 days.
0: Nunca hemos hecho esto, pero esta vez lo vamos a hacer. Lo vamos a actualizar, lo vamos a poner en nuestra página del departamento por 30 días.
1: To allow for people to make public comment online.
0: Para que las personas, la comunidad del público, pueda hacer comentarios en línea, si es necesario, lo quieren hacer.
1: Mm. Because we know that we're trusted with this really sensitive information about people.
0: Porque sabemos que tenemos información privada o nos han dado la confianza de tener esta información privada de la comunidad, de las personas, la comunidad.
1: And we have to protect people's rights.
0: Y tenemos que proteger los derechos de las personas.
1: And their privacy.
0: Y la privacidad de estas personas.
1: While also using this very effective tool to keep people safe.
0: No, mientras seguimos usando esta herramienta que nos ayuda a mantener a la comunidad
2: segura. Mm-hmm. That's great. Eso está muy bien. I was worried. That was my next question. Estaba preocupada. Era mi siguiente pregunta. Because all my information is in my place. Toda mi información va en mis placas. So I was worried, like, who else has access to this information. Yo me preocupaba porque digo, ¿quién más va a tener acceso a esta información? It's my whole life in there. Va toda mi vida ahí en my social security number, my everything. With my social security number, it's everything in there. Con mi número de seguro social está todo ahí. Entonces, con eso, pues me pueden revisar de todo a todo. Saben todo a todo para mí. Pero ellos están hablando sobre la protección a nuestra privacidad. That's great. Thank you. Eso es bueno. Gracias. What else we have? ¿Qué más tenemos?
1: Wow, what else?
2: What else?
1: Well, with the Independence Day coming up.
0: Vamos a hablar sobre nuestro día festivo que viene el 16 de septiembre.
1: Like I do for all of our holidays, especially during the summer.
0: Oh, como yeah. Lo hacemos cada vez que se acerca un día festivo, especialmente durante el verano.
1: I will say like a broken record.
0: Me voy a repetirlo como un récord quebrado.
2: Rayado.
1: Remember to go out and have fun.
0: Recuerden salir y divertirse.
1: But be safe. Don't drink and drive.
0: Manténganse seguros. Por favor, no manejen si están tomando.
1: Take a ride share or a taxi or have a designated driver.
0: Y si va a tomar, asegúrese de que tenga alguien que lo pueda llevar a casa seguro. Llame a un taxi, a un
2: Uber,
0: a quien sea que lo pueda llevar a casa seguro.
1: And it's always a good idea.
0: Y siempre es una buena idea.
1: If you know that you're going out and you're going to be drinking.
0: Si usted sabe que va a salir y va a consumir, que va a estar tomando.
1: To make a plan beforehand.
0: Que haga un plan antes de que salga.
1: To get home safe, so no one is tempted to drive when they've had too much to drink.
0: Que tenga ese plan para que cuando usted ya esté en su fiesta, donde quiera que se encuentre consumiendo alcohol, no tenga la tentación de ponerse tras el volante y manejar cuando está tomado.
1: And when we get to the holiday seasons around the end of December.
0: Y cuando lleguemos ya vamos acercándonos a la temporada navideña de a los días festivos que le llamamos.
1: You will probably hear me say all this again.
2: Yes.
0: Tal vez van a escucharme decir todo esto otra vez.
2: One part that you forget about September 16. Una parte que se te olvidó de septiembre 16. Remember that most of the people likes to get her in a parking lot. Mm-hmm. So could you please mention that? Se te olvidó mencionar algo porque la gente le gusta juntarte en ciertos lugares. ¿Puedes mencionar eso, por favor?
1: If you're going to be partying in a parking lot.
0: Si ustedes van a estar de fiesta, celebrando en un estacionamiento.
1: Make sure the people who own that parking lot gave you permission.
0: Asegúrense que el dueño de ese

0: almacenamiento o de negocio les haya dado la autorización, el permiso de congregarse allí.
1: Because that's all considered private property and you have to have permission to be there.
0: Todos estos estacionamientos, estos lugares son considerados propiedad privada. Entonces, una propiedad privada tiene que autorizar que se junten grupos de personas.
1: And every year we get complaints from business owners.
0: Y cada año recibimos quejas de dueños de negocios.
1: About people parking in their parking lot and drinking.
0: De personas que se estacionan en sus estacionamientos y que están consumiendo alcohol.
1: And if you own a business, especially like a restaurant.
0: Y si usted es dueño de un negocio, especialmente algún restaurante.
1: It's a good idea to check if you have a liquor license.
0: Es bueno saber si usted tiene una licencia de alcohol.
1: That could cause issues with your liquor license if you allow people to be drinking in your parking lot.
2: Oh.
0: Que si usted tiene una licencia de alcohol y hay cláusulas específicas, no sé qué le dicen ahí, ¿verdad? Tiene que leer los requisitos, sus cláusulas.
2: Claro.
0: Pero asegúrese que la congregación de personas en su propiedad consumiendo alcohol no le vaya a causar problemas para usted perder su licencia de servir alcohol en su negocio.
2: O en su propiedad.
0: Porque
2: a veces puede ser también un dueño de un lote así grandísimo que he visto uno en particular y la gente se empezó a congregar ahí y puede llegar a perjudicarle a ellos aunque el restaurante esté enfrente, por decirlo de alguna manera.
0: Claro que sí.
2: Ok, tengo una pregunta. Con todo lo que está pasando con inmigración, ¿qué tan seguro sería asistir y participar en el evento de fútbol, por ejemplo? Me dicen.
0: There's a question, and the question says, with everything that is happening with immigration, how safe would it be for us to attend the soccer match?
1: Well, nobody at the soccer match is going to ask anybody about their immigration status.
0: Nadie durante el partido que se vaya a llevar a cabo le va a preguntar sobre su estatus migratorio.
1: Because the only thing that matters is if you know how to play soccer.
0: Lo único que nos interesa es que si usted sabe jugar el fútbol.
1: And it's a great opportunity just to have some fun for an hour or so.
0: Y es una muy buena oportunidad para divertirse por una hora, un poquito más de una hora.
1: And I can understand how people, with all that's going on.
0: Y también puedo entender cómo las personas, con todo lo que está sucediendo,
1: or maybe a little nervous about being around Green Bay police officers.
0: Que estén un poquito nerviosas en estar alrededor de oficiales del Departamento de Policía de Green Bay.
1: But immigration enforcement is not our job.
0: Pero como lo hemos dicho anteriormente y lo reiteramos, el Departamento de Enforzamiento de Migración no es el trabajo del Departamento de Policía de Green Bay.
1: Our job is to make sure that everyone who happens to be in our city at any given time.
0: Nuestro trabajo es asegurarnos que en cualquier momento que una persona esté o se encuentre en nuestra ciudad,
1: regardless of where they are from or where they work or what language they speak,
0: y sin importar de dónde es, de dónde viene, qué lengua habla,
1: is safe.
0: Esté segura.
2: Claro. Pues sí, ahí está. Espero que me hayan escuchado los que están por internet, porque repiten que no me escuchan. Me están diciendo, no te escuchas, Gaby. Bueno, pues ahí Natalia casi todo está repitiendo, ¿verdad, Natalia?
0: Estoy tratando de repetir todo lo que ella dice. People on Facebook Live are telling her that they can't really listen to her.
2: So,
0: estábamos tratando de hacer lo mejor que podemos para repetir lo que Gaby dice.
2: Not si no las escuchen, whatever I'm saying. So.
1: Well, we have to listen to Gaby.
0: Pero tenemos que estamos aquí para escuchar a Gaby. Ella es la que nos pone las reglas.
2: Ay, Dios mío. Well, thank you. Gracias. What else we have? Do we have anything else for the people? ¿Tenemos algo más para nuestra gente?
1: I think that was it.
0: Maybe going back to school. School started today.
1: That's true. Yeah. That's,
0: be safe with watch out for
1: true.
0: Kids.
2: The bus, the stops, and people driving right. Really fast.
1: Right. Well, and that is a good reminder on school zones.
0: Un recordatorio. Hoy comenzó, fue el primer día de la escuela para las escuelas públicas. Y un recordatorio que hay reglas que se tienen que seguir. Buen recordatorio.
1: That school zone speed limit applies now.
0: Que el límite de velocidad alrededor de las escuelas se aplica ahora.
1: And sometimes it can be a little confusing because there are a few different kinds of school zone signage.
0: Y a veces es un poquito complicado porque hay diferentes señalamiento alrededor de las escuelas.
1: The easy one is the one that says you have to go that speed when the lights are flashing.
0: Tienen que asegurarse de que cuando están las luces prendiendo, parpadeando.
1: But it's a little trickier on the ones that say you have to go that speed when children are present.
0: Y ahí eso le quiere decir que tiene que tener cuidado o acatar ese límite de velocidad cuando los niños están presentes, que vienen o van hacia la escuela.
1: And what that means is at those times when the kids are coming and going from school.
0: Y esto significa que es cuando los niños van a la escuela o cuando ya salen de la escuela.
1: If you're driving in a school zone and you see kids on the sidewalk.
0: Si usted va por cierta calle y es el horario de la escuela y mira niños caminando.
1: You have to go at that school zone speed limit.
0: Usted tiene que reducir su velocidad y manejar a la velocidad que la escuela o el señalamiento de escuela le está mostrando.
1: And one good trick that you can use to know if they're school kids, because high school kids sometimes don't look like it.
0: Y una de las cosas, un truco bueno para saber si estos jóvenes pertenecen a la escuela o no, porque a veces jóvenes de la preparatoria no parece que están en preparatoria.
1: When the Green Bay schools required clear backpacks.
0: Las escuelas públicas de Green Bay ahora a estos jóvenes de preparatoria les requiere que lleven mochilas transparentes claras.
1: If you see people walking with clear backpacks on, then that means children are present.
0: Y si usted ve jóvenes con mochilas claras transparentes, eso significa que los jóvenes están durante el horario escolar.
1: And that's when you need to slow down.
0: Y entonces en ese momento usted tiene que reducir la velocidad.
1: And don't talk on your phone while you're driving.
0: No esté hablando usando su teléfono cuando está manejando, por favor, no se descuide. Okay, Chief, we have a message here on Facebook, and someone's asking, why are people being arrested for driving without a driver license, and when they get to jail, they're turning them into immigration?
1: So,
0: give me a second. So, tenemos una pregunta aquí por Facebook que nos están haciendo, ¿por qué están arrestando a gente, personas sin licencia, y una vez que llegan a la cárcel, los están entregando a inmigración?
1: So that's a really good question.
0: Una muy buena pregunta.
1: After, I think it's 2 citations for driving without a license.
0: Creo que después de 2 multas de manejar sin licencia.
2: I didn't know.
1: Under Wisconsin law, driving without a license becomes a crime.
0: Bajo la ley del estado de Wisconsin, manejar sin licencia después de 2 veces se convierte en un crimen.
1: And so if someone is arrested for a crime.
0: Y si alguien está arrestado por algún crimen.
1: And if they are taken to the Brown County Jail.
0: Y son arrestados, se los llevan a la cárcel del condado de Brown.
1: The Brown County Jail is run by the Brown County Sheriff's Office.
0: La cárcel está encargado el sheriff del condado de Brown.
1: And a lot of people don't realize this.
0: Y muchas gentes no se dan cuenta de esto.
1: But the United States has treaty agreements with a number of countries.
0: El Departamento de los Estados Unidos tiene tratos con diferentes, ¿cómo se dice?
2: Entidades,
0: aldeas o,
1: But if one of their citizens is arrested in the United States,
0: de alguno de estos ciudadanos es arrestado en los Estados Unidos,
1: we have to notify their consulate.
0: Tenemos que notificar al consulado. So, básicamente, acuerdos con otros países.
2: So, we're talking about 287G?
1: Not yet, but we'll get there.
2: Estamos hablando sobre la 287G. Dice,
0: todavía
2: sí,
0: no, pero vamos a llegar a ese punto.
2: Okay.
1: So there are other countries where we have to ask the person if they want us to notify their consulate.
0: Cuando las personas van a la cárcel, dependiendo del país, tenemos que preguntarle a estas personas Si quieren que notifiquemos a su consulado.
1: And for example, I'm told Mexico is one of those countries.
0: Y por ejemplo, sé que México es uno de esos países que tiene este acuerdo.
1: And so when you're taken to the jail, they will always ask you your place of birth when you're brought there.
0: Cuando te llevan a la cárcel, siempre te van a preguntar dónde naciste.
1: And that part of the reason for that is because they have to know if we have a treaty obligation to notify your consulate.
0: Y esa pregunta la tienen que hacer, porque parte de eso es saber si tenemos un tratado o un acuerdo con tu país para nosotros notificar a tu consulado de ese país que estás arrestado.
1: And then the Brown County Jail.
0: Y la cárcel del condado de Brown.
1: Participates in a federal program known as 287G.
0: Participa en un programa que se llama 287G.
1: And where some of their deputies in the jail.
0: Y algunos de sus oficiales en la cárcel.
1: Are able to do immigration enforcement work.
0: Ellos pueden hacer enforzamiento de inmigración.
1: And people ask us a lot of times why write tickets for people driving without a license.
0: Y mucha gente nos dice, pero ¿por qué entonces dan tickets a las personas que no tienen licencia?
1: And we know that there are a lot of people in our community who would get a license if they could.
0: Y sabemos que dentro de nuestra comunidad hay muchas personas que hicieran cualquier cosa para obtener su licencia de manejar si esa oportunidad estuviera disponible.
1: But on the other hand, about 40% of serious fatal traffic crashes.
0: Pero en la otra mano, un 40% de crímenes serios
1: in the United States
0: en los Estados Unidos
1: involve an unlicensed or improperly licensed driver.
0: Involucra a una persona que no tiene licencia, una persona que no está apropiadamente con una licencia.
1: So people driving without a license is a safety hazard according to crash data.
0: De acuerdo a la información de datos de accidentes, esto es un peligro para las personas que están conduciendo sin licencia.
1: And so what I always tell people,
0: lo que yo siempre le digo a las personas,
1: and I totally understand that to get to work, that there can be no other way sometimes but to drive.
0: Y yo entiendo totalmente que para poder ir a trabajar a veces no hay otra opción.
1: But that's why I always encourage people to try to find some way to get to work without you having to drive.
0: Siempre tratamos de pedirles o tratar de que las personas aconsejarles que traten de buscar otra forma de llegar a su trabajo, ya sea por parte de un compañero que sí tiene licencia para que usted no tenga que manejar.
1: And it's because we don't want people to get hurt on the roads.
0: No queremos que haya personas lesionadas en las calles.
2: Algo que quiero que quede bien claro. A ver, me voy a acercar a ver si me escuchan. One thing that I want to be clear. It has to be clear. The police department of Green Bay, el departamento de policía de Green Bay, is not the one who's burning you or taking you with immigration. El departamento de policía de la ciudad de Green Bay no es el que te está llevando o entregando a migración. Ellos te están llevando, tú le traduces. Ellos te están llevando a la cárcel porque tienes ya lo que se considera un crimen. Ok, entonces al considerarse un crimen, por eso te están llevando. Ya lo que hace el de encargado de este departamento, que viene a ser el jefe, el sheriff es el que te lleva, y ellos sí tienen una función, sus oficiales o algún personal ahí que funciona como oficial de migración, que están capacitados, pero estamos aclarando, no es el departamento de policía.
1: Well, and if you're arrested by a Green Bay police officer,
0: si usted está arrestado por un oficial de Green Bay,
1: it's very unlikely that they will even know what your immigration status is.
0: Es muy raro que ellos se van a dar cuenta cuál es su estatus migratorio.
1: And that doesn't get found out until you get to the jail.
0: Y eso no se descubre o no se enteran los oficiales hasta que usted llega a la cárcel.
1: And then, because of the rules, they have to ask where you were born.
0: y por las reglas que ellos tienen, ellos por ley tienen que preguntarle dónde usted nació.
2: Okay.
0: Pero muy buena pregunta.
2: Sí, muy buena, gracias. Se nos fue el tiempo. Dice, pues aquí en Sheboygan ha pasado varios accidentes y son personas con licencias. Entonces, una licencia no te protege. La palabra es accidente o estoy mal.
0: No, they're saying that someone from Sheboygan is making a comment. There's been some serious accidents with people that do have a driver license. So, you know, that's
2: kind of like, it's not a rule. It's what they're saying. It's a 40% is kind of like too much for them. Es como diciendo, el 40% está medio exagerado cuando las personas con licencia, pues también cometen accidentes. Hay otra persona, a veces las que tienen licencia, no respetan la velocidad, no todas, pero la mayoría. O sea.
0: Claro, y lo que, cuánto, el 40% es de 100. Entonces, es una porción de las personas que no tienen licencia, es lo que estamos diciendo. No todas las personas que no tienen licencia, solamente un 40%.
2: Correcto, pero bueno, se nos acabó el tiempo. She will translate for you. I'm sorry, we have to go. We can still on Facebook, but we have to go in here because I have to run my spots and a lot of things. So thank you so much for being here. Sure, yo tengo que correr mis comerciales. Muchísimas gracias. El tiempo
0: claro
2: se nos fue.
0: Sí,
2: nos
0: gracias.
2: Quedamos en Facebook un rato si quieren. Pero pues muchas gracias. Estuvo
0: por supuesto,
2: muy bueno.
0: Un placer. Nos
2: This
0: vemos
2: is a
0: pronto.
2: Pretty cool program. Thank you so much. Okay, let's go. Vámonos. Ahí se queda el programa grabado. Hay que compartir, por favor. Nos vamos con esto. Yo regreso.
0: So we're still Facebook Live.

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Claro que sí, seguimos aquí compartiendo contigo. Son las 17:26, 28. Está muy lejos, 28, 28 minutos. Bueno, seguimos. Fíjate que el programa ha estado bastante interesante, el programa del Departamento de Policía con Natalia y sus invitados, ya que pues pudo aclarar muchísimas dudas. El video se quedó en la página de Facebook de La Más Grande. Ya se han eliminado para poder colocar comentarios, ya que si usted tiene dudas, vea el video y marque el número telefónico que le comparte Natalia para que pues se pueda comunicar con ella y pueda aclarar todas sus dudas. Inclusive, bueno, se tornó bastante interesante con todas las preguntas que la gente hizo y con el mensaje que el jefe de policía traía para nosotros, pero también pues en la cuestión de diversión, el partido de fútbol que se estará llevando a cabo en septiembre, por ahí está la fecha, no la recuerdo yo, pero es importante. Bueno, sería divertido que participes en este partido de fútbol. A mí me dan ganas de participar, pero yo digo, no hombre, o sea, la verdad es que no creo que le pueda pegar ni tantito a la pelota, así es que mejor me pongo a dar aguas, ¿verdad? Sí, soy la persona de las aguas, porque definitivamente no creo, sí, mucha diversión, pero pues se van a reír nomás de mí. La verdad es que sí sería divertido.

divertido. En fin, si tú te animas y si tú eres valiente, comunícate con Natalia, ahí está el número telefónico en el video para que puedas participar en este juego de fútbol amistoso con el Departamento de Policía y la ciudad. Así es que la comunidad, sería con la comunidad, y pueden participar hombres y mujeres. El año pasado me comentan que participaron hombres y mujeres tanto en el lado del Departamento de Policía como en el lado de la comunidad. Está todo preparado para este septiembre, que puedas divertirte, pasar un momento genial. Ojalá así sea. Bueno, seguimos con más de la música, ¿verdad? Más de la música aquí a través de La Más Grande. Nos vamos con esto. Yo regreso. Pide tu rola 920-366-36-33. Súbale pues, cabo de que no.

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hoy están las temperaturas como para irnos al lago, ¿no? Al río, al lago, a lo que tú quieras. Vete a pasear, vete a convivir, llévate a los niños, todavía estás a tiempo. La mayoría, creo que ya todos los parques, por lo menos en el área de Green Bay, los parques acuáticos ya cerraron, pero aún continúa ofreciendo la ciudad algunas áreas en las cuales los niños y tú, pues, se pueden ir a refrescar ahí como fuentes de agua en el centro del área de Green Bay, ahí en el City Deck. Hay un área en donde, pues, los niños pueden, y muchas otras áreas que no tengo los nombres, pero pueden ir los niños a estar jugando con el agua, y pues los padres ahí entretenidos, puedes llevarle unos sandwichitos, puedes llevarle fruta picada, puedes llevarles algo para estarlos entreteniendo y pues disfrutar de el agua mientras juegan, mientras corren, mientras se divierten, porque las temperaturas continúan. En este momento tenemos una temperatura de 87 grados Fahrenheit, estuvimos con un máximo de 89. Yo no creo que ya continúe subiendo, pero sí ya estuvo el día de hoy con temperaturas de 89 grados. Para el día de mañana, temperaturas similares son las que se esperan. Tenemos una temperatura máxima de 88 grados Fahrenheit con una mínima de 70. Día nublado para el día de mañana, al igual que el día de hoy. Para el miércoles, recordando que la madre naturaleza es mujer y siempre cambia de parecer, tenemos posibilidades de lluvia, un 60% de posibilidades con temperatura de 79 grados Fahrenheit. Ya no te digo la del jueves, viernes o sábado, ya estará cambiando. Sí hay posibilidades de que llueva a partir del miércoles todos los días es lo que nos dice, pero recuerde nuevamente, sí, exacto, la madre naturaleza es mujer y siempre cambia de parecer. Las 17:41 minutos de este bonito lunes 31 de agosto, el último día de agosto. ¿Qué tal, Bien. Vamos con una notita grupera. No sé si ya nos llegaron, si no nos llegaron, no sé, pero vamos a irnos con una notita grupera mientras te recuerdo nuevamente el número telefónico aquí en el estudio. 920-366-3633 para que te comuniques con nosotros y nos hagas saber qué rola quieres escuchar, comentar, platicar cualquier cosa, inquietud que tú tengas. Hablábamos fuera del aire con una personita que me decía que mucha gente cree que el anunciarse en la más grande es solamente para empresas grandes, para empresas con mucho entrada de dinero. No, la más grande es una radio que se adapta a tu presupuesto, que le gusta trabajar con la comunidad, con los negocios pequeños, con los negocios que tienen una familia como dueños de estos mismos. 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Ahora sí nos vamos con una de las gruperas, la noticia más relevante por hito histórico, Carin León, calentando motores para conciertos más importantes, los conciertos más importantes de su carrera. Compartió en Instagram primera parte del setlist para su residencia en la esfera de Las Vegas, dejando expectativas sobre segunda parte que podría revelar entre hoy y mañana. Lista de 17 canciones entre éxitos y recientes, A Través del Vaso, me la aventé, Ojos Cerrados, Como Lo Hice Yo, Alch, sí, Decreté, Ahí Estabas Tú, She Hurts Like Tequila, Secuelas de Amor, Love to Be Love, Ruca, Ese Vato No Te Queda, La Buena, El Amor de Mi Herida, Casi Oficial, No Es Por Acá, Cuando La Vida Sea Trago. Residencia programada para septiembre 2026 con 7 presentaciones, convirtiéndonos en el primer artista latino en encabezar espectáculo en recinto
inmersivo. Fechas confirmadas, ya están: viernes 4, sábado 5, domingo 6, jueves 10, viernes 11, sábado 12 y domingo 13 de septiembre, las 8 noches según Ticketmaster, pues ya están, ¿verdad?, a la venta, coincidiendo con celebraciones de Independencia de México en Las Vegas, combinando música con tecnología característica de la esfera ahí en Las Vegas. Pues bien por el Carin León, la verdad que sí, le deseamos todo el éxito y ojalá tú puedas ir a ver a Carin León ahí en Las Vegas. Está padrísimo el show de Carin León, sí, yo no me arrepiento de haberlo ido a ver, me gustó. ¿Lo volveré a ir a ver? Sí, fíjate, o sea, si me invitas, sí, cómo no, sí voy, sí. Ay, vámonos a Las Vegas, oye. Vámonos, con todo gusto. A la gorra ni quien corra, ¿verdad? Vámonos por lo pronto con esto. Seguimos.

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3: Vale, pues llegó la hora de despedirnos. Muchísimas gracias por haberme acompañado. Mi nombre es Gaby Gamboa, Gigi. Y nos estaremos escuchando nuevamente el día de mañana. Son las 17:52. Te regalo una sonrisa para esta tarde, otra para el día de mañana. Pero tienes que recordarlo, tú eres la máquina perfecta de construir sonrisas. Póngase a trabajar en ello. ¿Y qué más tenemos? Pues deseándote lo mejor de lo mejor. Salud, dinero, amor, prosperidad, respeto hacia los demás. Pero sobre todo, respeto hacia ti mismo. Y también deseo que todo lo que le desees a los demás se te triplique. Tú sabes si te asusta o te gusta. Y no se te olvide que aunque tú veas el piso parejo, hay niveles. Oye, y recuerda que toda la mala vibra que nos tires, que se nos multiplique. Sí, ¿cómo de que no? Pero en dólares, ahí es tú. Nos vamos.

Nos vamos con esto de Bronco. Hasta mañana. Feliz fin de agosto. Bienvenido septiembre. Cabo de que no. Que sea un septiembre exitoso para todos nosotros. Recuerda que la actitud positiva ayuda demasiado. Está en ti todo lo bueno que viene. Súbale pues.

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0: señores, es lunes del Cupeto Radio Show con la zorrita, la zorremunda, la madre jota y servidor la madreada. ¿Cómo le amaneció, mi queridísima madre jota?
1: Fíjate que muy bien, ¿cómo está todo el mundirri? Muchas gracias por acompañarnos. Tenemos programazo, no se vaya. O si se va, llévenos con usted.
0: Caray, bueno, pues anda con todo, zorra inmunda. Acá viendo a este animal rastrero.
1: ¿Qué mira el bosque?
2: Rata de dos patas.
0: Sí, aquí estamos, mi querido, hermoso, bonito, cosa bien hecha. La madreada. Gracias, gracias. Bueno.
2: Ah, viene de mentirosa, por acá, visto.
0: Pásenme el olete.
3: Como cambio de look, por eso, ¿va?
0: Cerrando ciclos. Mi querísima zorrita.
2: Como siempre, banda. Para mí un gusto estar con todos ustedes. Vamos a darle con puro cotorreo.
0: Simón, en un camello.
2: ¿Cómo estás, Peyote?
0: Vamos a encontrar.
2: Espérate,
0: perro desgraciado. Señores, arrancamos. Este es el Convento Radio.

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1: Bueno, hijos de su pulcra madre, vámonos nada más y nada menos que al caso madreado del día de hoy.
2: Sí.
1: Arrancando la semana como debe ser. Y bueno, están recibiendo muchas críticas un par de enamorados.
3: A dos enamorados
1: que tanto se quieren. Qué bonito. Pues bueno, resulta ser que este vato hace 7 años estuvo en el seminario, güey. Eso fue seminarista.
2: Pues sí, a huevo.
1: Fue seminarista el vato. Y ella pasó 6 años en el convento, güey. Ahí.
3: ¿Aquí con nosotros?
1: Ahí se conocieron. Bueno, era uno de los parecidos de aquí, pero vaya.
3: O sea, pero legal.
1: Pero sí, güey.
3: Legítimo.
1: Nos critican a nosotros, están peor, güey. O sea, ve la historia, güey. Guáchate, güey.
2: Peor.
1: Ella se llama, nada más y menos que el vato se llama Tomás. Y ella se llama Maciela. ¿Ok?
3: ¿Cómo?
1: Maciela.
3: ¿Maciela?
1: Ajá. Se conocieron hace años cuando estudiaban teología. Pero en esa época casi, pues, no cruzaban palabras, ya sabes, ¿no? Maciel fue el primero que dejó el convento, güey. El vato fue el que dijo, ya es que ya no quiero ser seminarista.
3: Pero es que les dan un periodo, güey. Cuando ya van avanzados, les dicen, les vamos a dar un periodo.
1: Vete a calar.
3: Para que vean, para que prueben, no sé qué.
1: Es la despedida. Es la despedida. Es la despedida, sí.
3: Yo antes iba al seminario como maestro de ceremonias y ahí decías estupideces. Pero los me decían.
1: A mí dicen que usted iba a visita conyugal, perro.
3: No, güey, la neta. En Durango.
1: Si les dan un rato.
3: En Durango me tocó ir.
1: ¿Cómo se llamaba el seminario?
3: Ay, güey.
1: Yo le mando un saludo al convento de Adoratrices Perpetuas.
2: ¿Eh?
1: Bueno, Adoratrices Perpetuas.
3: Perpetuas.
1: Esas, güey. Está allá por aquel lado del cereal, güey. Está allá atrás del cereal.
2: Ay, güey.
3: Pues este era también por aquí.

0: lado, güey.
1: Sí, güey.
0: Y yo platicaba con ellos y dicen, no, es que hay un periodo, güey, que por ejemplo ya vas muy avanzado, hay un periodo donde te dicen, ay, déjate caer la greña, no sé cuánto tiempo, pero...
1: Te dan como 6 meses.
0: Algo así, pero sí dicen, si te gusta este rollo, o sea, si realmente quieres regresar, aquí están las puertas abiertas, si no...
1: Ya no vuelvas, güey.
0: Ya no. O
1: sea. Bueno, este caso a este güey no era así, güey.
0: Vamos a la
1: ya había salido como que a su tiempo y se regresó y estuvo un tiempo otra vez de revuelta en el seminario y fue cuando dijo, ¿sabes qué? En él, me voy, güey. No, pero que no, me voy, güey. Y el vato se pela. Obviamente, la conoce también a la morra llamada Maciel. Pues obviamente, ella, pues por sus propias convicciones, también lo dejó. A los tan solo 3 meses, carnal. Tomás, pues decidió irse del seminario. Y pues bueno, ya fuera de la vida religiosa, empezaron ellos a hablar. Porque se conocieron, güey. O sea, se conocieron ahí todo ese tema. Y resulta ser que en el lapso, güey, en el lapso de los 6 meses que le dan al vato, güey, precisamente en el tiempo que dan al vato de vaya de ese grasa y ahorita ya
0: no te
1: cálice. A lo mejor sí le gusta, a lo mejor no le gusta. En ese lapso, carnal, el vato empieza a ir al convento, güey. Con el pretexto que ya era seminarista, ya conocía todo ese cotorreo, empezó a hablar, a visitarla y todo el rollo. Pues era mucho de que vente, vamos a rezar juntos. Hasta ahí, güey. O sea, supuestamente la pareja, nunca pasó nada, nada de ese tema. Okay. Cabe destacar que los dos güeyes son del mismo pueblo, güey. Son del mismo pueblo los vatos de Zacatecas. Son originarios ellos de Zacatecas, carnal.
0: Saludos a Rosa.
1: Entonces, ellos son del mismo pueblito, güey.
0: Simón.
1: Entonces. Pues ahorita que venga, lo te sigo contando.
0: ¡Espérese!
1: ¡Ay, se hocico!
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0: La madre hada tocando el órgano.
1: Sí, güey, como siempre.
2: Desperta.
1: Eso, eso. Pues bueno, resulta ser que pues el vato iba al convento a visitar a la morrita cuando eran los días de visita, porque ya ves que también no es de como que cáigale todos los días, ¿verdad? Ajá. Cuando le caía todo el rollo, pues realmente algunas era de que, hay interés de pues del Tomás, güey, con la morrita, con la Meli, ¿verdad?
0: ¿Cómo se llama? ¿Maciel o cómo se llama?
1: Maciela, exactamente, Maciela, ¿verdad? Yo le
0: dije. ¿Qué feo nombre, por cierto?
1: Bueno, pues ya ves los nombres que les ponen en los pueblos, güey, Maciela, ¿no? Entonces a la Maciela, pues le caían ahí.
0: No, es tuyo, güey.
1: Sácate a bailar, perro. Total. Se les hizo bien extraño, güey, de que, pues los vatos, ya después de esto que dejaron la iglesia y todo el rollo, se vieran en el pueblo, güey. Se van a salir y todo el rollo, papi. Que se hacen novios, güey. Al año, sí. Al año, poquitos meses, güey, después de hacerse novios, todo el rollo, deciden ir a casarse, güey.
0: Ah, está bien, güey.
1: ¿A dónde quieres que van? Pues obviamente a la iglesia, ¿no? Van con el padre de ahí. Pues resulta que el padre tiene órdenes desde arriba, ¿no? Dice, ¿desde dónde el güey? De no casarlos.
0: ¡Achín!
1: Porque fueron seminaristas y ella estuvo, quién sé qué para el de voto, no sé qué demonios.
0: Voto de castidad.
1: Algo así todo el rollo. Y ella está faltando a las leyes de Dios. Nos hacen la historia el Tomás, güey. Esto cabe destacar que es de Zacatecas, un pueblito pegado sobre este Zacatecas. Y nos cuenta la historia el Tomás. Dice, güeyes, qué rollo con las autoridades eclesiásticas.
0: Eclesiásticas,
1: güey. Ándale esas, güey. Entonces, ¿qué rollo con esos güeyes? Dice, ¿por qué? ¿Por qué me están prohibiendo al amor? ¿Qué no supone que Dios dice, Dios el amor, queremos hacerlo bien, tenemos un noviazgo bien, dejamos eso, güey, porque pues no era lo que queríamos, güey? Al final de cuentas encontramos nuestros caminos y queremos realizarlo y queremos hacerlo bajo el estatuto de Dios. Y ahora resulta que estos güeyes nos están deteniendo nuestro amor. ¿Qué debemos de hacer en esos casos? ¿Qué podemos hacer? ¿Por qué la iglesia se comporta de esta manera? ¿Y por qué siguen? Dice, ¿por qué siguen como que en esas manera de cerrar los ojos, güey? Madre Jota, ¿cómo se dicen esas cosas, Madre Jota? Cuando te quieren, te prohíben, pues usted sabe ese pedo.
2: Reprimir,
1: ándale, échele.
2: Reprimir, cancelar, persuadir. Prohibir.
1: Si está poniendo atención a la historia, ¿va? Si está teniendo lo que quiere decir.
2: Ay, es que es bien difícil la historia. Perdón, güey, es que ese yo ya tengo la respuesta a todas
1: sus vidas. Pues quiero que lo diga, güey. Quiero que se desplaye, quiero que le tire. Ahora sí,

0: a la iglesia.
1: Escúpela cruz y salte de ahí y cásate por el civil, que es lo que importa, para que tengas seguro social y para que tengas sus cosas guardadas en lo legal. Olvídense de la iglesia que ya les escupió la cara. ¿Qué más quieres que te diga?
0: Eso quiero que me digas. Quiero, es tu oportunidad para que a la iglesia y el santo niño de Atocha no llore, güey.
1: O sea, es imposible que no llore, porque va a llorar si él es el que castiga, el que ultraja, el que miente.
0: Eso me parece perfecto, eso es lo que quería oír de ti. Señores, no le cambio, ahorita volvemos porque tienen que darnos la opinión sobre este caso de Tomás, que nos dice que la misma iglesia no los deja casarse.

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0: ¡Uy! Oiga, pues bueno, mi querísima zorrita, quisiera que me dé su opinión sobre este tema. Usted un tiempo perteneció a la iglesia, o sea, no solamente a este convento, ¿verdad? Es que se me vino acá. No solamente a este convento, sino usted también, pues le dio lectura a la Biblia y conoce un poco de las leyes eclesiásticas.
1: Todo eso hice.
0: O sea, no solamente estuvo en la cárcel, también estuvo en la iglesia, güey. O sea, estuvo en el infierno.
1: Justamente en la cárcel estuve ahí, güey. Ahí encontré a Dios.
0: Ah, sí.
1: Pero bueno,
2: el Dios del... Es que sí se llamaba el novio, güey.
0: El que se la dejó Cayetano.
1: Por ejemplo, usted, Madre Jota, ¿alguna vez la han despertado a medianoche para hacer el delicioso?
3: Sí, claro.
0: ¿En la cárcel?
1: A mí también, en la cárcel.
2: Oh my God.
1: Saludos al cerezo de Durango.
0: Saludos al cereal, hombre. Saludos a las cerealitas ahí también.
1: De Durango, de Santiago. Esa cárcel de Durango hace algunos años.
0: Yo fui prisionero.
1: Por cierto, el caso.
0: ¿Qué pedo, güey? Se va desde la pregunta.
1: Cállate el hocico, güey. O sea, estamos hablando de. Estamos hablando de un matrimonio interrumpido por la iglesia.
0: O sea, cuando la iglesia a veces pide aquí hacer la familia tradicional.
1: Lo están impidiendo, perdón, porque le faltaron a la iglesia o porque ellos o la iglesia piensa que le están faltando a Dios esta pareja, güey.
0: Ellos piensan, la pareja, la iglesia no da una respuesta concreta ni les da una respuesta ante esto. Más simplemente es, nos vamos a casar, güey, en una iglesia. Órdenes de arriba.
4: Entre tantos estatutos estúpidos que pusieron, resulta que no puede casarse porque los dos se salieron, siendo que una iba a ser monja y el otro iba a ser padre. Se salen y dicen, es que ustedes iban a ser monja y padre y no se pueden casar porque estamos bien estúpidos, y esto lo estipulamos, y Dios dijo que sí, porque Dios dice que sí a todas las idioteces que se nos ocurren.
0: Lo que está diciendo la Madre Jota, exactamente, así tiene razón. Prácticamente la iglesia está tomando como una venganza porque perdió a dos elementos de potencia, exactamente. ¿Ay? Ante ese tema. Ahora, ¿usted cómo ve esta situación? Si a usted se le impidieran casarse con su morrita.
1: Pues ya cállese, los chicos, déjame, ya se nos fue el tiempo, pero yo pienso, mi queridísima madre Ada, que deberíamos de hablar más de Dios y menos por él. Es decir, estamos dando opiniones que creemos que son las de Dios, pero son nuestras, no las de Dios.
0: Ahí no está, manches, güey. O sea, porque hasta el Papa ya dijo,
1: el Papa.
0: No hay bronca con los gays. No hay bronca.
1: Puedo opinar lo que sea, pero no es lo que dice Dios, güey.
0: Ahí está, o sea, fíjate, el Papa está diciendo, no hay pedo con los gays, a estos güeyes no les deja casarse. Por favor, Sorrimunda.
2: Yo creo que la iglesia está en todo su derecho. Desgraciadamente hay personas que se van por un camino, pues, que no es el correcto, ¿verdad? Y yo creo que la iglesia está actuando conforme a, y qué bueno que haya tomado esa decisión.
4: Pues
2: desgraciadamente, pues no tomaron esa correcta decisión.
1: Pero usted va a los conventos a revolcar.
0: Las dos cosas, güey, fíjate, doblemente. Padre Jota, ¿algo que quiera agregar?
4: Váyanse de ahí, recuerden que Dios está en todas partes. Vayan y cásense frente a su presencia, a ustedes dos solos, y olvídense de la iglesia asquerosa.
0: O que se vayan a otra religión, ¿va?
4: No, es la misma cochinada. Váyanse con Dios solos.
0: Bueno, señores, continuamos en el Convento Radio.
5: ¡Chao!

0: Y seguimos con el hereje. Oiga, seguimos con el hereje y que nos está hablando el tema de los vinos. Pero, güey, a ver, vamos a ser honestos.
1: A ver, dime.
0: La raza, la neta, güey, la raza que nos está oyendo pocas veces compra un vino, güey. Compra sí. un vino para, es para.
1: Hay gente conocedora unas, que sí, güey.
0: A que va a celebrar algo, güey, o es cuando, pues, vas con la morrita que.
1: Quieres no, quedar acá.
0: Quieres quedar chido, güey.
1: Pero exacto. también te vas volviendo conocedor. Ahorita comentábamos, por ejemplo, el vino. El mejor vino que hay es el vino que te gusta a ti. Y puede ser un vino barato, puede ser muy caro si vas aprendiendo. Es más, por ejemplo, el de Tetrapac, el de cartón. No es malo. Lo que pasa es que ese vino lo tienes que oxigenar. Por ejemplo, si compras un vino de cartón, cuesta 80 pesos.
2: Como $4.
1: Lo puedes poner en un, ¿cómo se llaman? Oxigenadores, ¿no?
0: No.
1: Son unas copas abiertas. Lo dejas un rato que se oxigene y está sabroso.
0: ¿Ah,
1: es
0: ¿sí?
1: un vino sabroso. No es muy caro, pero es bueno. Si te
0: ¿Y cuál es el vino malo, mi Zorrimunda?
3: El vino de mi suegra, perro.
1: Oye, estamos hablando de precios. Ahí les va el vino más caro que existe en este momento.
0: En dólares.
1: Se llama Donnelly Leroy Moussin Grand Cru.
0: ¿Y ese?
1: Digamos, $42,095. La botella.
3: Está muy bueno, qué mal.
1: Está tremendamente.
0: ¿O de qué está hecho, güey, o qué?
1: Pues sí, lo que pasa es que son vinos que solamente se hace una cantidad limitada, se hace a mano, tiene muchos años en guardado, se avinagra muy bien, pero es demasiado dinero, ¿no?
2: Demasiado, imagínate.
3: Nah, pues si tienes la lana, güey.
1: Por ejemplo, el vino español más caro es uno que se llama Aurudón Red Serie Oro de la cosecha Pedrería 2 y cuesta €25,000.
2: ¡25,000!
3: Como 26,000.
1: Imagínate, en Caguamas, ¿cuánto es? Mejor
0: te compras una casa, güey.
1: Casi.
3: Oye, ¿se echa a perder el vino?
1: Sí, hay veces. Fíjate que se dio el caso, había una cosecha que estaba carísima, se vendió en subasta y pocas personas pudieron comprar esos vinos. Cuando lo abrieron para tomar, ya estaba vinagrado, ya estaba echado, perdón.
3: No manches.
1: Pero por la tradición de tenerlo y conservarlo, y sabes que también se vuelve como artículos de lujo. Oye, tengo esta botella carísima, me la voy a tomar en una ocasión especial, que a veces esas ocasiones especiales no llegan.
3: Nunca llegan.
0: Te mueres y vale madre.
1: Pero bueno, ahí está, para los que les gusta pistear vino, vayan haciendo alcancía.
0: A ver si te traes palota para el whisky, güey, o algo, güey. O sea, algo que consuma más la raza.
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6: 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Afirman que hay espacios al frente de la casa de Iván.
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1: Seguimos con el hereje que nos está contando la historia del vino. Entonces, ¿fue mucho antes todavía de la onda medieval?
2: Sí, no, el vino yo creo que...
1: ¿Cuándo fue nacido?
2: Fíjate que antes del vino fue la cerveza. La cerveza también es una un proceso, pero con trigo.
1: Con la cebada.
2: Con la cebada. Y bueno, ahí empezó el gusto por el alcohol. En Persia empieza a crecer mucho la producción de vino. Esto se empieza a vender a nivel ya, pues, masivo. Y llega a Roma. Entonces, ya en Roma incluso se hace un dios, el dios del alcohol, que es Baco. Y él es, no es tanto, es un dios, es un fauno.
3: O sí o no, perdón.
2: Un fauno es...
1: Decídete, güey.
2: Un fauno es un hombre con pies de cabra, cuernos de cabra, pero es el que le gusta la fiesta y es el que induce a la fiesta.
3: Oye, Jorge, perdóname que te interrumpa. Ajá. Pero... será bueno saber que cómo la persona o cómo se hizo esa situación de... A ver, le voy a mezclar esto, voy a moler esto y se va a hacer esto, güey. ¿Cómo es esa situación, güey?
1: ¿Cómo la historia?
2: Son procesos, ¿no? Son procesos. Se nota que al momento que guardas las uvas, se fermentan. El fermento empieza...